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1: Vaqueros y Atléticos, 29 partidos han efectuado ambos equipos, restándole 5 del itinerario regular. Ambos equipos, entre estos equipos, solamente se ha celebrado un partido, toda vez que Bayamón son conferencias distintas, se juegan 2 juegos contra los de la conferencia contraria. El 14 de mayo en San Germán, los vaqueros cayeron vencidos con marcador de 94-71. Pero ¿cómo se han comportado en los 29 partidos de estos equipos? El equipo de San Germán promedia 91.7 puntos por juego. Bayamón promedia 90.3. Está San Germán sexto en los equipos en el baloncesto superior nacional, los vaqueros de Bayamón en novena posición. En los rebotes ofensivos, ambos equipos, San Germán promedia 10.8 rebotes ofensivos, los vaqueros de Bayamón promedian 11.1 rebotes por partido. De esta manera, el equipo San Germán se acomoda en quinta posición en rebotes recogidos, en los vaqueros de Bayamón en segunda posición con 11.2. En los rebotes defensivos, el equipo de San Germán, 29.6 rebotes, siendo San Germán el que más rebotes defensivos recupera en el torneo del BCN hasta el momento. Los vaqueros de Bayamón recogen 27.1 rebotes para ser el séptimo equipo. Pero claro está, vaqueros de Bayamón hoy con nuevo refuerzo en la figura de Damian James, jugador alto que va en búsqueda de los rebotes. En las asistencias, 22.2 para los Atléticos, 22.7 para los vaqueros, terceros y segundos respectivamente. En robos de balón, 6 robos de balón para los Atléticos de San Germán, 9 para los vaqueros de Bayamón. La especialidad defensiva de los vaqueros, llenar las líneas de ataque, donde pues han sido bien efectivos en lo que va de la temporada. En tiros de campo, San Germán anota un 50.2%, el equipo de Bayamón anota un 49%. Del área de 3, San Germán anota un 35.1%, los vaqueros de Bayamón un 35.8. Del tiro libre, San Germán promedia 74.6, mientras los vaqueros de Bayamón promedian 71.6 en la línea del tiro libre. Ambos equipos con mucha ofensiva, con muchas alternativas. Bayamón, la gestión defensiva, hay cambios en su refuerzo, como ya habíamos mencionado. Damon Jones, refuerzo nuevo, no jugó contra San Germán, y Yacel Pérez, el dominicano. Por otro lado, San Germán, esta noche, sin mostrar Jare en uniforme, sin Andrés Culvero, pues con su una pequeña lesión, la cual está siendo verificada día a día. Mostrel, en el último partido, recibió un golpe en la rodilla, no va a estar viendo acción esta noche. Y Jorge Torres tampoco estará en uniforme por los Atléticos de San Germán esta noche. Vamos ahora a unos comerciales y regresamos con el comienzo del partido. Atléticos de San Germán, vaqueros de Bayamón.

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0: Y Cary Brown, pues además en Georgie Pacheco, Chris Brady, Mick Perkins, Marlon Hargis y el refuerzo Damon Daniel. Aquí tiene Georgie Pacheco contra la defensa de Mojica. La pierde Pacheco, se la lleva a hacer Pérez, pero cometió doble drible, Leandro.
1: Sí, en el giro la cogió completo en la palma de la mano. Estaba allí cerquitita Carlos Román. Hoy San Germán sin Montel Jaren, sin Andrés Curbelo y sin Jorge Torres.
0: Sí, señor. Tres bajas hoy. Se reduce a 12 roster de los Atléticos. Georgie Pacheco a Chris Brady. Brady a media distancia lanza a Brady. Falla, rebote para Cary Brown. Ahora lleva a Cary ante la defensa de Damon Daniel. Entrega a Crowder. Esta Mojica, sigue Mojica a media distancia. Y falla, rebote para Perkins. Adelantado para Georgie Pacheco. Georgie ya en terreno ofensivo de los Atléticos. Cruzado a Perkins ante la defensa de Joe Crowder. Ahí va Perkins, sigue Perkins. Perkins detiene el driver. Perkins jugando que hacer, entrega a Daniel. Sigue Daniel, sigue Daniel. Y falta ofensiva de Demo Daniel.
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0: Se posicionó muy bien Cary Brown, esa jugada, Leandro.
1: Se fue por abajo de la cortina a Cary. No lo identificó, no lo vio de bondades. Cuando salió de la cortina se encontró con el cuerpo de Cary Brown que le estaba esperando.
0: 8:37 resta de primer parcial. Oye, está lleno esto, bueno, no a capacidad, pero hay sus 6.000, 7.000 fanáticos.
1: Yo te quiero, que me hizo mucho.
0: ¿Caben cuánto, Lean? ¿Como 8 o 9?
1: Ya vienen 10.000 o 11.000.
0: Está lleno, está lleno. Debe haber sus 7 picando los 8. Ya tiene Pérez. Ya tiene Pérez, ya tiene driver. A Jones, en la pintura Jones. Se va a ver a Jones, a Cary Brown. Está atrás Cary Brown, a media distancia. Y el canasto para Cary Brown.
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0: 4-0 Bayamón. 8-10 resta. 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Tiene Chris Brady. Penetra Brady. Brady la pone. Le bloquea el disparo. Damian Jones. Ahí la lleva Yacer Pérez. La pone por el cristal Pérez. Y el canasto para Yacer Pérez.
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1: San Germán todavía no ha encontrado su ritmo ofensivo. Por el contrario, cae Bayamón corriendo mucho.
0: La tiene Daniel a media distancia y el canasto para Damon Daniel.
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0: Me parece que Damon Daniel, la medida que se mantenga productivo, va a jugar bastante esta noche.
1: Y va a ir aclimatándose a la liga.
0: La tiene Mojica arriba, Crowder, a Cary Brown. Cary Brown, sigue diciendo Cary Brown. Cary Brown va de tres para Cary Brown.
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0: Cary Brown lleva 5 de los 9 puntos que ha marcado Bayamón, que domina 9-2. La tiene Damon Daniel, la pintura se vira a Daniel. Falla, pero también recibe falta personal Damon Daniel.
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1: Buscando muchos toques en la ofensiva, Damon Daniel. La falta fue ante Chris Brady, aunque falló Damon Daniel.
0: Okay.
1: En la búsqueda del rebote, Jones se comprometió empujando a Chris Brady.
0: Damian Jones, experiencia en la NBA. Sí, señor. 7 minutos exactos restan de primer parcial. 9-2 Bayamón. Bayamón ha venido aguerrido a los dos lados de la cancha. Tiene Georgie Pacheco. Georgie Pacheco. Arriba Perkins. Perkins va de medio de tres. Perkins falla. Rebote para Yacer Pérez. Corre mucho Pérez. Sigue Pérez. Sigue Pérez. Sale atrás. Ante la presencia de varios atléticos. Sigue Pérez con la cortina de Jones. Sigue Pérez. Y dirigiendo Pérez, y hay falta personal de Chris Brady.
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0: Josué Nieves, uno de los árbitros, Carlos Román y Robert Vázquez, ¿no?
1: Y Robert Vázquez.
0: Josué Nieves no lo habían visto este año.
1: El equipo de Bayamón está consciente de una posibilidad de estar luchando la primera posición global con los Atléticos. Sabe que tiene un menos 23, porque fue la diferencia del juego de los Atléticos. Están buscando, pues, acercarle, cerrar esa brecha.
0: Y eso es en caso de una final de ambos equipos.
1: De una final, una posibilidad de cancha.
0: Muy bien, excelente comentario, Lean. La tiene Yacer Pérez, sigue Pérez, frente a la banca, además sigue Pérez. Penetra Pérez en River, falla, rebote para Nick Perkins. Sigue Perkins, 9-2, sigue Perkins, 6:20 resta. a Damon Daniel, Daniel, tiene Daniel, la azotadora, falla Daniel.

0: rebote para Gary Brown. Y que da Gary, bien Gary, costa a costa, Gary saca arriba a Yacer Pérez, que va de tres, falla, rebote, va fuera de la línea, pertenece a San Germán. El comentario de Leandro.
1: Y en San Germán, que seguir insistiendo en la ofensiva, su transición hasta el momento de defensa, de ofensiva a defensa, bastante efectiva.
0: Ahora bajando el balón de Mondán, información que nos brinda Mercado Bakery, con el más rico pan, Cabo Rojo, Lajas y Sabana Grande. 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Argy va de tres, Argy falla, rebote para Joe Crowder. Además sigue sin anotar la distancia. Durante dos puntos. En va Crowder de tres de izquierda. Crowder de tres. De tres para Joe Crowder.
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0: 12-2 de 10 la ventaja de los paqueros, restando 5-25. Además, solamente dos puntos en casi cinco minutos. El primer parcial la tiene Pacheco, sigue Pacheco, penetra Pacheco. El pase es errático de Yogi Pacheco, va al suelo. Tenover para Saemán y dejando 5-16 a la pizarra Tri-Express. 12-2 Bayamón, hay tiempo de televisión.
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4: Bueno, Lean, 12 por 2 ha salido el equipo de Bayamón muy aguerrido, ¿no? A los dos lados de la cancha. Estos primeros 4 minutos con 44 segundos.
5: Sí, es bien importante la presión que está poniendo Javier Mojica a Jordi Pacheco, que está moviendo de armador. Javier, pues, de todo sabido, que es un jugador que pone mucha presión. Entonces ha provocado que no haya podido identificar, no haya podido alcanzar bien sus compañeros Jordi Pacheco. Por otro lado, aunque ha llegado hasta el área de la pintura y ha hecho dos intentos, ha hecho tres intentos en flotadora, nuestro refuerzo, una de ellas cayó, las otras dos han coqueteado con el canasto, no han sido efectivos. Dick Perkins, por el contrario, pues entonces tiene las manos llenas, porque básicamente es el jugador grande que va a recibir la presión defensiva. Van a tener un switch constante con él, ya sea Crowder que esté con él o ya sea Demon Jones, negociando entonces el tiro con Chris Brady. Hasta el momento, pues, le ha funcionado la estrategia a los vaqueros de Bayamón.
4: Leandro, está sentado Mostre Jarel, Alexander Hamilton, Curbelo y atrás Jorge Torres. Yo te aseguro que los cuatro están locos por estar en cancha.
5: Definitivamente.
4: Los cuatro.
5: Pero es como, pues, bien indicaba, o sea, hermano, unas 5 victorias al hilo, primero global. No podemos sacrificar la situación de Curbelo, que tenía este día a día su lesión
4: correcto
5: en el pie. El golpe de Crao, de Montreal,
4: sí,
5: fue en la rodilla, dándole el descanso, el merecido descanso, toda vez que lo necesitamos en plena condición para la serie postemporada, la cual ya pues clasificamos.
4: 5-16 resta, empezar a 3 express para sacar Bayamón, lo hace Mojica con Cary Brown, información que nos brinda doctor Renato Manolo Vázquez, mi optómetra en la organización de retiro número 10 Calle Cibeles en Sarma. 12-4-22-22, el mejor servicio de optometría lo tiene el doctor Renato Manolo Vázquez en San Germán. Tiene Yacel Pérez a media distancia. Yacel, que bloquea el disparo muy bien. Marlon Alguien, pues la bola de A en la tabla, en el costado, va fuera de la línea, pertenece a San Germán. Buena defensa de Hargis.
5: Gran gestión, sí, defensiva, no le permitió libertad a Yacel Pérez.
4: Buen matchup ese de Hargis con Yacel Pérez. Aquí quizás la ventaja es 1 o 2 pulgadas. Una gran oportunidad de Hargis de seguir avanzando, ¿no? Ese trabajo defensivo. La tiene Saemán moviendo el balón. Perkins ante la defensa de Crowder. La tiene Perkins. Perkins la recupera. La pierde finalmente. Se lleva Joe Crowder. A Gary Brown. Gary Brown a Crowder. Crowder tira. Falla, rebote. La tiene Demo Daniel. Adelantado para Marlon Hargis. Alguien. Sale atrás Daniel a Hargis, que va detrás de la derecha, de tres para Marlon Hargis.
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4: Mojica va detrás de la izquierda, falla, rebote para Demon Daniel. 12-5 Bayamón, 4-5 restan. Corta el balón nuevamente el equipo de Bayamón y vaya a ser Pérez. La pone, la encierra con una mano. Tenoveri para San Moy, el canasto para Yacel Pérez.
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5: Son agresivos en la línea de pase, lo habíamos establecido ya los vaqueros de Bayamón.
4: Vuelve Hargis de tres. Hargis de tres para Marlon Hargis.
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4: 14-8 Bayamón. Vuelve Gary de tres. Gary falla. Rebote para bola suelta. La va a sacar Mojica, pertenece a San Germán.
5: Salió de oro el equipo de San Germán. Pelearon el rebote Perkins con Brady, pero estaba Mojica quien trató de robársela y fue el último en tocar.
4: Necesitamos que Brady le añada un poquito de agresividad a este juego, que esa bola la pueda proteger. La tiene Daniel, pase a Brady y decide falta personal. Chris Brady.
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4: 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Sacar San Germán, Pacheco con Brady. Reentrega Pacheco, restan 3-10, 10 para lanzar precisamente. Marlon Hargis, libera a Hargis arriba, Pacheco, restan 6 para lanzar. Sigue Giorgi, le saca el balón Mojica, buena defensa. Ahí va Mojica, el pase a Crowder que la pone, falla. Joe Crowder, pero recibe falta personal.
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4: Leandro.
5: Giorgi sabe que Javier Mojica es un especialista defensivo, que es agresivo, no puede ir a cámara lenta. Por otro lado, San Germán, nuestro dirigente de Casiano, pidiéndole más energía, más fuerza, tanto a Chris Brady como a Marlon Hargis, porque aunque Giorgi recibió la presión en ese último intento, le restaban básicamente 3 segundos ya en el reloj de 24 y no se había creado una línea de pase para Giorgi.
4: Se prepara Joe Crowder a buscar la primera parte de la jugada.
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4: Prepara Crowder, lanza el primero, lo consigue.
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4: 15-8-2-57 resta. Prepara Crowder para el segundo. También lo consigue.
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4: Sale Pacheco, viene Pizarro. Porque la defensa de Mojica ha sido hermética sobre Pacheco, ¿no?
5: Sí, todos saben la calidad defensiva de Pacheco, pero en esta ocasión, nuevamente Marlon Hargis sin mucha intensidad, no le puso agresividad.
4: Wow.
5: Gary Brown le sacó el balón de las manos.
4: Bueno, falta personal de Marlon Hargis. Otro tenor.
5: El rompimiento rápido.
4: Otro tenor para San Germán. 6-8.
5: Tiene que venir con intensidad. O sea, los vaqueros no le van a permitir nada. Se van a tener trabajando. Tiene que seguir agresivo el equipo de los Atléticos de San Germán.
4: Sale Perkins. Viene Onsi Branch. Se está buscando más defensa, ¿no?
5: Dos defensas y para administrar a Perkins, quien no ha podido hacer solamente un intento al canasto, toda vez que no tiene la ayuda del otro hombre grande, no ha tenido la ayuda como en, pues cuando estamos en el cancha.
4: 2:45 resta, de 8 la ventaja vaquera, 16-8 Gary Brown, entrega Joe Crowder. Joe Crowder se queda en la defensa de Cristian Pizarro, tiene Crowder, entrega a Jones que va de 3, Jones, y falla, rebote de Onsi Branch. El propio Onsi baja el balón, territorio ofensivo de los Atléticos. Onsi entrega a Brady. Brady, por poco la pierna, recupera a Brady. Sigue Brady, se va a mirar Brady a media distancia. Y el canasto para Chris Brady.
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4: 16-10, Bayamón de 6-2-10 resta. La trae Gary Brown. Pase a Yacel Pérez, retirado este con la cortina de Mojica. Yacel, que driveando el puente aéreo, falla, se la lleva en bola suelta Damon Daniel. Sigue Daniel, falta personal de Yacel Pérez.
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5: Identificó Yacel Pérez que estaba en rompimiento rápido los Atléticos de Selma, pero optó por darle la falta en medio de cancha, obligando a que San Juan pues no pueda aprovechar el rompimiento rápido.
4: 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Viene Tiff entonces, ¿no?
5: Richard
4: Thompson viene, va a la banca Mujica. Ahí viene Pizarro, desviado por completo, se la lleva Gary Brown. Adelantado para Yacer Pérez, tira Pérez, puede tirar, falla, rebote para Claudio que la pone, falla, la recupera Onsi Branch, adelantado para Cristian Pizarro, cruzado para Chris Brady, 1-30 resta, 16-10 Bayamón, sigue Daniel con el balón, Daniel va, pasa a Onsi Branch, cuando que hacer el pase bajo del canasto. No vemos realmente qué pasó, Leandro, sacaron falta personal del número 24 de...
6: Yacer Pérez. 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
4: Anota el primero, clip, Brady.
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4: No, Brady pidió cambio.
5: Sí, aunque no ha sido el mejor juego para los Atléticos de San Germán, se mantienen a solamente 5 puntos.
4: Lanza Brady y falla el segundo Brady. 16-11, 1-18 resta. Va a venir Julián Torres por Brady. Esa es la acotación, ¿no? Entró Isaías Palermo por Bayamón. La tiene Thompson Jr. Thompson. Y recibe falta personal. Vamos a ver si de Pizarro. Finalmente, de Cristian Pizarro.
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4: Viene Julián Torres, sale Chris Brady, sale Marlon Hargis, viene Antonio Bueno, el comentario de Leandro.
5: ¿Cómo te das cuenta, San Germán? Pues yendo a su característico, ir a la rotación grande, pero antes de hoy, ya en la primera mitad, 10 jugadores han entrado a cancha. Los 5 iniciadores están en el banco y 5 jugadores nuevos para cerrar el parcial con los Atléticos de San Germán.
4: Se prepara Stephen entonces a buscar la primera parte de la jugada.
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4: Estamos acostumbrados a ver Stephen entonces con el afro, Leandro. Falla el primero.
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4: Tiene las trenzas hoy. No tiene acostumbrado.
5: Entró a juego Renaldo Bachman por el equipo de los vaqueros.
4: Qué gran temporada lanza Thompson. Lo consigue.
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4: 17-11 Bayamón, un minuto resta del primer parcial. Moviendo el balón Cristian Pizarro. Sigue Cristian. Corta el balón Bayamón, la lleva Gary Brown, adelantado para Palermo, ahí va Palermo, la pone Palermo por el cristal, el canasto, le falla Palermo.
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4: Sigue la defensa hermética de Bayamón, ocasionando varios tenobles de San Germán en lo que va del parcial.
5: Metiendo las manos en las líneas de pase, los pases sin mucha fuerza han podido ya bloquear varios de ellos.
4: Tiene Julián por el cristal, el canasto para Julián Torres.
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4: 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Gary Brown con el balón, restando 17 segundos. Gary penetra a Gary. Gary a Joe Crowder, tira, falla, rebote para Antonio Gordon. Resta 9 segundos, el pase para Julián Torres. Julián Torres cuando cancela a Antonio Gordon, tiene Gordon. Y pierde el balón Antonio Gordon. Otro de 9 para San Leandro.
5: Dos vaqueros, quiso driblar contra ellos. Sacó el balón fuera de la línea Antonio Gordon. Y pierde el hermano otra oportunidad de atacar.
4: La tiene Thompson. Y finaliza el primer parcial con ventaja para Bayamón, 19-13. Vamos a una pausa. Y regresamos ya mismo con Leandro con los numeritos de este primer parcial.
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4: De acá finaliza el primer parcial, 19-13. Ventaja de 6 para los vaqueros de Bayamón. Antes de desglosar los puntos, un dato bien, bien importante. San Germán promedia 11.3 turnover por partido.
5: Wow.
4: En 29 partidos. En este primer parcial, San Germán ya ha cometido 9 turnover.
5: Ya, demasiado.
4: 9 pérdidas de balón, cuando en todos los, tu promedio de los 29 juegos es 11. Ya San Germán que trabajar con ese movimiento del balón y con la energía con la que sale de las cortinas para evitar estas situaciones. Los 13 equipos, de los 13 puntos de los vaqueros de los Atléticos de San Germán se desglosan de la siguiente manera: 2 para Devon Daniels, 6 para Marlon Hargis, 2 para Julián Torres y 3 para Chris Brady. Los 19 puntos de los vaqueros de Bayamón: 4 para Yacel Pérez, 2 para Damian Jones, 5 para Gary Brown, 5 para Joe Crowder, 1 para Stephen Thompson y 2 para Isaiah Palermo. De San Germán, como habíamos indicado, terminó el parcial con 5 jugadores que no iniciaron: Pizarro, Matos junto a Gordon, Onsi y Julián Torres. Son los 5 que van a comenzar en este segundo partido. Vamos a escuchar las incidencias en la voz de mi amigo y compañero Rubén Sender.
6: Gracias, Leandro. Y para aclararle a los amigos que nos escuchan, que no sepan que es de Nobel, son pérdidas de balón que San Germán pierde que no ejecuta el canal.
4: ¿Tiene ejecución al canal?
6: 9. 9 veces que San Germán perdió el balón sin lanzar.
4: Y promediamos 11 en los partidos, los 29 partidos.
6: Que si de esas 9 San Germán lanza 3, pues probablemente lanza más, toma la distancia, falla, le bote para Julián Torres. Julián tira por el cristal muy duro, falla, tapea Gordon, pero hay falta personal sobre Antonio Gordon.
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4: Parecía que era un intento al tiro, no lo apreció así el oficial Nieves, la falta que recibió Antonio Gordon.
6: 9.30 resta, la tiene San Germán. Julián Torres con el balón, entrega a Mato, sigue Mato, sigue Mato, sigue Mato, entrega a Mato, la saca fuera de la línea, bueno, vamos a ver, vamos al final que se la saca Bayamón. Bueno,
4: está reclamando, sí que es un roce de los vaqueros, que por eso pues él permitió que la bola saliera.
6: Bueno, pertenece a San Germán con 2 segundos
4: con
6: para lanzar.
4: 2 segundos, identificó que la había rozado Jordan Cintrón, la dejó salir, pero tiene San Germán ahora, que es lo que llamamos un cash and shoot, recibir y tirar.
6: 9.25 resta, 2 segundos, la tiene Pizarro, tiene Pizarro, corta el balón, la tiene Julián Torres y ahora sí, violación de 24 segundos, equivale al tenor el número 10 de... partido, Leandro.
4: Parecía corte de balón, no lo apreció así, pero sí, Tenover, el número 10 de los Atléticos de San Germán.
6: Javier Esquerra vino a juego, al igual que Jordan Cintrón, como indicara Leandro, la tiene Esquerra, tira, saca la zurda, lindo el canasto para quitar para Javier Esquerra.
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6: Por poco las pieles, además, también, por Bayamón, Stephen Thompson, Javier Esquerra, Jordan Cintrón, Rando Balman, Isaías Palermo, Bayamón, Brady, debo decirlo, Onsi Branch, Pizarro, Julián Torres, Matos y Gordon. Estuvo sobre la línea Pizarro.
4: Otra pérdida de balón, ya que se le carga como Tenover, había recuperado ya el balón.
6: Bueno, y con ese Tenover se además igual a la cantidad por juego.
4: Por partido.
6: Cintrón solo, no la asistencia de Thompson en el canasto para Jordan Cintrón se despega de 10, Bayamón 23-13, la entrada era de 6. La tiene Onsi Branch. Onsi Branch entrega a Pizarro. No es un cuadro ofensivo el de Saemán. La tiene Pizarro, entrega a Gordon. Gordon va de 3 de la derecha, Gordon falla. El rebote, bola suelta, la tiene el equipo de Bayamón, izquierda, adelantada para Thompson. Thompson va de 3 de la izquierda, Thompson falla. Lucha por el rebote, la tiene finalmente Onsi Branch en bola suelta. Ahí está Onsi, se entrega a Pizarro. 7.57, ahí va Pizarro, costa a costa Pizarro, sigue Pizarro. Cruzado a Mato, que va detrás de la derecha. Falla, pero hubo falta personal en la pintura de Genaldo Balma sobre Julián Torres.
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4: Los vaqueros van a chocar constantemente en esa área, pero por otro lado tienes a Germán que trabajar con el control del balón, con el dominio del mismo. Ya demasiado tenover en la mitad para los Atléticos.
6: Regresa Damian Jones, sale Fernando Balman. 7.47, ventaja de 10 para los vaqueros, 23-13. Es que lo va a las millas. Tiene Pizarro, sigue Pizarro, sigue Pizarro. Lanza Pizarro y el canasto para Cristian Pizarro.
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6: Sí, señor. 7.30 resta Javier Esquerra con la cortina de Damian Jones, sigue Esquerra y falta personal de Julián Torres.
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6: Sale Cristian Pizarro, regresa Damon Daniel, Leandro.
4: En la posesión anterior, aunque hubo canasto de Cristian Pizarro, por poco comete otro tenover, pero finalmente San Germán logró anotar ese canasto.
6: 7.25 va a sacar Palermo frente a nosotros, se le entrega a Damian Jones, a Thompson, tira por el cristal. El canasto para Stephen Thompson Jr. y la falta personal de Jorge Mato.
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6: Bueno, no le gusta a Casiano lo que está viendo en cancha, estando poco, no recuerdo el tiempo, pero 25-15 domina Bayamón, además pide tiempo.
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4: Restando 7:21, vino el tiempo de la televisión. En la televisión pues normalmente tienen un tiempo en cada corre. En esta ocasión pues la bola había salido fuera de la línea. El juego lento, aprovecharon para entonces conceder el tiempo de la televisión. San Germán pierde 25 por 15. Pero aparte después de estar perdiendo, eso no es problema. Pero se ve San Germán un poquito ansioso, un poquito frustrado, ya pues ante la falta de algunos de sus compañeros, pero es el momento de seguir sacando cría, de seguir trabajando fuerte como sucedió en el pasado partido cuando aparecía que el equipo de Caguas se iba en escapada. La segunda escuadra logró traer al juego y recuperar este partido. Vamos a continuar, vamos a escuchar las incidencias en la voz de mi amigo y compañero Rubén Centeno.
6: Gracias, Leandro. Stephen Thompson se prepara para buscar completar la jugada.
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6: Thompson anotó el canasto y recibió falta personal de Jorge Mato. Anota el tiro libre.
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6: Bueno, ahora con la mayor ventaja el equipo de Bayamón de 11, ¿no? 26-15. 7-10, reta la tiene Demon Daniel con la cortina de Julián Torres. Sigue Daniel retirado. Entrega Mato, restando 8 para lanzar. Sigue Mato, penetra Mato a media distancia. Y el canasto para Jorge Mato.
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6: Y los canastos no han sido fáciles, pero han sido
4: galdeados.
6: La tiene Bayamón, Esquerra, entrega Cintrón. Cuenta aéreo para Damian Young, que se vira por el cristal, falla. Bola suelta la tiene Julián Torres, se entrega a Onsi Branch. Ahí va Onsi, sigue Onsi con la cortina de Julián. Sigue Onsi, detiene el drible a Julián, poco con la pierde. Penetra a Julián, pero falta personal de Jordan Cintrón.
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4: La falta de Jordan Cintrón cuando le ganó el ataque, la línea de ataque Julián Torres.
6: A sacar Demon Daniel en el lateral derecho. 26-17, Bayamón, 6-31. La tiene Jorge Matos con la cortina de Julián. Sigue Jorge. Le tiene drible, o sea, por detrás de la espalda le pasa a Daniel. Sigue Daniel. Daniel de bien lejos, va detrás Daniel. Vaya, se queda corto, desviado. Daniel va fuera de la línea. Pertenece a Bayamón el balón. Estando 6-15, información que nos brinda Main este house en la antigua calle Luna en San Germán, con el mejor churrasco, el mejor corte de carne, 892-3581. La tiene Isaías Palermo por el cristal, el canasto, Isaías Palermo.
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6: 28-17, se vuelve la ventaja de doble dígito de Bayamón. La tiene Gordon, penetra Gordon, por poco la pierde, finalmente Gordon se la lleva el equipo de Bayamón. 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Intercambio ante Noel porque pase es errático a Isaías Palermo, Leandro.
4: Tocaron a Gordon, lo chocaron, se quedó reclamando el pito del árbitro. No hay ningún tipo de intensidad, ningún tipo de deseo. Salió de oro que cometió Bayamón de Noel en el pase.
6: Vale, Gordon, viene a juego, Kai Rose. La lleva el balón Jorge Mato ante la defensa de Esquerra. Sigue Mato, retirado, rotando 10 para lanzar. Sigue Mato, entrega a Daniel, sigue Daniel. Daniel arriba, Mato, se va a virar Mato, se vira Mato a media distancia. Desviado, falla, rebote para Rose, arriba a Onsi Branch, cruzado a Demon. Daniel que va de 3, falla, rebote para Onsi Branch. Tiene Onsi. Sigue Onsi arriba a Rose. Ahí tiene Kai Rose a Onsi Branch. Onsi decide penetrar, lanza a Onsi. Y falta personal de Jordan Cintrón.
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6: Leandro.
4: Aunque no se logró el canasto en esta gestión, pero con la llegada de Kai Rose, el equipo se ve con un poquito más de intensidad, un poquito más de deseo, lograron llevarse 3 rebotes ofensivos. No se logró el canasto, pero está en la línea el tiro libre 11.
6: A buscar la primera parte de la jugada, 11.
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6: Anota el primero, 11 Branch.
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6: 28-18 con 6 resta. Se prepara 11 y lanza el segundo, también lo consigue.
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6: Todo lo que puede hacer 11 Branch es bien importante para el Atlético esta noche.
4: La parte del juego, sí, cómo vuelve, sí, a caer en ritmo. Sí. El jugador clave para la serie por temporada.
6: Esa figura determinante, ante la ausencia de varios jugadores, 11 es bien importante. Lanza, falla, el equipo de Bayamón la lleva. Rebote para Daniel. Daniel baja el balón, le espera a Javier Esquerra defensivamente. Sigue Daniel, entrega a 11 Branch. 11, le tiene el driver 11, entrega a Julián Torres. Julián Torres a Daniel. Daniel, la flotadora de Daniel. Falla Daniel, rebote para Jordan Cintrón. Le entrega a Esquerra. Esquerra corre mucho, Esquerra, sigue Esquerra. A Jordan Cintrón. Jordan Cintrón, la pintura Jordan, se va a virar. Se vira Jordan. Falla, rebote para 11 Branch. 4-15 resta de la primera mitad. De 9 la ventaja de Bayamón la tiene 11 Branch. 11 Branch pierde el balón, se llama otra vez. Ahí la lleva Isaías Palermo y falta personal de Cairo.
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6: Son muchos los penales, ¿verdad?
4: Tarden los pases, San Germán, lo que permite entonces que metan la mano los vaqueros de Bayamón. Después regresa a juego. Yacel Pérez, regresa a Joe Crowder, que estaban en el banco, y va a regresar Gary Brown. Finalmente cerrando estos últimos 4 minutos con su cuadro inicial, el equipo de los vaqueros de Bayamón.
6: Básicamente, este es el cuadro inicial, ¿no?
4: Fuera de Esteban Thompson, que había empezado Javier Mojica.
6: Que Thompson en un momento dado lo
4: va a ser regular en ese.
6: 4 minutos resta. Gary Brown detiene el drive picado a Joe Crowder. Cerca de tiro libre, Damian John y el canasto para Damian John.
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6: Se devuelve a doble dígito la ventaja de 11 para los vaqueros. Estando 3.41 en esta primera mitad. Penetra Mato, la saca la zurda. El tapón fuera de la línea para Damian John.
4: Grande con experiencia en el centro. Logró alcanzar para el bloqueo.
6: 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Y ahí falta
4: Tenover en el pase de Roscoe entrando a juego. Se compromete con la falta personal para evitar el rompimiento rápido.
6: Otro Tenover va a pasar además, Leandro. Y me parece que estamos cerca de igualar los 9 del primer parcial. ¡Wow! 3.31 resta de la primera mitad. 30-19. Gary Brown entrega a Joe Crowder. Este a Stephen Thompson. Ahí va Thompson. Lanza Thompson. Falla, rebote para Matos. Adelantado para Daniel, sigue Daniel, entrega 11 Branch, 11 Branch penetra 11, entrega Rose, que va detrás de la izquierda. Rose, de tres para Cairo.
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6: 30-22 la tiene Yacel Pérez, sigue Pérez se detiene por el cristal. Falla, rebote para 11 Branch. Están 2.53, sigue 11 con el balón, buscando que hacer 11. Eddie da instrucciones a Kyle Rose, sigue Rose frente a la banca de los vaqueros, penetra Rose, el pase es errático de Kyle Rose. Ahí Santo Cristo la salud, Leandro.
4: Esto es lo más básico, tenía el tiro de tres, no lo tomó, atacó hacia el canasto, no se relocalizó. Hay que tampoco echarle toda la... Pero no se relocalizó ningún atlético a la esquina para recibir ese pase o ese intento de pase de Cairo.
6: Me parece que a Cristian Dalmau no le gustó el último tiro de Yacel Pérez. Va a la banca, regresa Mojica. Restando 2.44. Mojica con la esférica. Mojica entrega arriba a Thompson, cruzado a Gary Brown. Sigue Gary, tiene tiro. Gary decide penetrar. El pase a John y el donqueo para Daniel John.
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4: Atacando la pintura ante la ausencia de Nick Perkins y la ausencia demostrar el Jare, los vaqueros aprovechándose en el área de la pintura.
6: Viendo el balón, está en mano. Jorge Mato entrega a Rose. Tiene Rose, penetra a Rose, saca a la derecha. Falla Rose, la lleva Mojica. Adelantado para Gary Brown. Va al suelo Gary, entrega a Stephen Thompson. Thompson arriba, Mojica. Están dos minutos después de la primera mitad. Joe Crowder. Entrega a Thompson, la pintura a Thompson. Se vira a Thompson, saca la zurda. Falla, pero recibe falta personal de Sky Rose.
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6: 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Parada 318, Mario Marechúa de San Germán, que les informa que Stephen Thompson está en el área de las tiradas libres a buscar la primera parte de la jugada.
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6: Regresa Marlon Hart y lanza a Thompson, anota el primero.
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6: Stephen Thompson, las tiradas libres con el número uno. Ya con varios años en los vaqueros, ¿no? Stephen Thompson lanza el segundo, también lo consigue.
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6: La casa de más la lleva Demon Daniel, adelantada para Matos. Sigue Matos en la defensa de Mojica. 1.40 resta, ventaja de 12 para Bayamón, 34-22. Julián se la entrega a Matos. Matos con la cortina. Ahí va Matos. Mato tira, falla, rebote para Damian Jones. Entrega Joe Crowder, adelantado para Mojica. Mojica va de tres a la derecha, Mojica. De tres para Javier Mojica.
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6: 37-22, despega de 15 los vaqueros. Sigue Onsi Branch con la esférica, Onsi Branch. De la defensa de Javier Mojica. Cruzado Hargis, sigue Hargis. A media distancia lanza Hargis, despillado por completo. Ahí la lleva Mojica, sigue Mojica, entrega a Stephen Thompson. Thompson para cortina de Jones, sigue Thompson, el pase a Jones, le dan hacia atrás por la suerte, la tiene Joe Crowder, el pase a Jones, le suelta a Erwin, el donqueo para Daniel Jones.
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6: Y se despega el equipo de Bayamón, T-17. 39-22, restando 50.1 segundo, hay tiempo medio.
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4: Cuando vemos los puntos anotados, 39 los vaqueros, 22 los Atléticos de San Juan. Si vamos a las estadísticas, en los primeros 29 puntos, los vaqueros promediaban 90 puntos. Quiere decir que sus mitades son de 45 puntos aproximadamente. Están ahí cerca. Pero San Germán promedia 91.7 puntos. O sea, son 92. De promedia por mitad, cerca de 46 puntos. Viéndolo en números estadísticos, estás ahora mismo 22 puntos por lo que generalmente estás anotando. Lisa, estamos conscientes de la ausencia de varios de los jugadores claves de los Atléticos de San Germán. pero Sanremán ha demostrado que su segunda escuadra o los que no comienzan tienen ese mismo potencial ofensivo.
6: Va a sacar Sanremán o Cibranch, entrega a Julián Torres a Daniel. 45 segundos de la primera mitad, 39-22 de 17 de los vaqueros. Llega Julián Torres a Marlon Hargis. Se va buscando encontrarse en la ofensiva realmente. La tiene 11 Branch. Que pase a Dani, retando 5 para lanzar. Sale atrás Dani, retando 4. Sigue Dani. Lanza de la derecha. Violación de 24 segundos. Otro de nuevo para Germán Leandro.
4: Hoy ataque hacia el canasto ante la figura de Demian Jones. Y en el arco, pues no han podido atacar porque ha habido buena comunicación de los paqueros.
6: Hermética la defensa de Bayamón. No hay crédito a esa defensa de los paqueros. La tiene Joe Crowder. El pase a Damian Jones. A Stephen Thompson. Thompson entrega a Crowder, falla de 3. La tiene Sanemán, dando 5 segundos. La lleva Daniel. Penetra Daniel, tira por el cristal. Falla Daniel y finaliza la primera mitad con una ventaja de 17 para los paqueros, 39-22. Vamos a una pausa y regresamos con las estadísticas de esta primera mitad.
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0: por 9 finalizó el parcial, y yo creo, haciendo memoria, que es el parcial más bajo para los Atléticos de San Germán. De esta manera, 22 puntos en la mitad para los Atléticos, 39 para los Vaqueros. Los 22 puntos de los Atléticos de San Germán se desglosan de la siguiente manera: 2 puntos para Julián Torres, 2 para Jorge Matos, 6 para Manos Hargis, 3 para Kyle Rose, 2 para Onsi Branch, 2 para Devon Daniel, 2 para Cristian Pizarro, 3 para Chris Brady. Por los Vaqueros, 39 puntos, 4 para Isaías Palermo, 6 para Stephen Thompson, 5 para Gary Brown, 2 para Jordan Cintrón, 2 para Javier Esterra, 4 para Yacel Pérez, 8 para Daniel Jones, 3 para Javier Mojica y 5 para Joe Crowder. San Germán se llevó un total de 23 rebotes. En los rebotes, San Germán ahí hizo 5 asistencias, cuando San Germán promedia en el partido, en los partidos anteriores, 22 asistencias, por debajo de todo promedio, por debajo de las asistencias. Y San Germán ha cometido en esta primera mitad un total de 16 de 9. El promedio en los 29 juegos anteriores era de 11.3. Y bueno, lo mismo, porque San Germán ha perdido valores sin ejecución, ha perdido 16. Por otro lado, los Vaqueros de Bayamón han recuperado 15 rebotes, han hecho 9 asistencias y ya tienen un total de 9 cortes de balón, que es su promedio habitual en los 29 juegos anteriores. Deseo de San Germán, se ven un poquito apagados, no se ven con intensidad. Todavía hay muchos juegos. Es bien importante cómo salgan de ese camerino nuestro equipo para los próximos 20 minutos y terminar de una manera pues fuerte. No las tenemos todas a favor esta noche, pero eso no puede ser razón para que el equipo no ponga su mayor esfuerzo, porque sabemos que aunque tenemos algunos jugadores ausentes, la escuadra que tiene San Germán todavía tiene mucho, mucho potencial para levantar este partido. Vamos ahora a unos comerciales.
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8: Bueno, San Germán tiene que venir, tiene que salir con mucha agresividad y mucho deseo de San Germán, que el Perkins se encuentre. Jugó solamente 7 minutos, donde hizo solamente 2 intentos. Si vamos a los intentos de campo, San Germán solamente intentó en 27 ocasiones de campo. El promedio por juego en los juegos anteriores son 70 intentos en juego total. Quiere decir que normalmente San Germán intenta de 35 a 36 intentos por mitad. Al momento solamente 27 intentos, 9 de ellos del área de 3, anotando 3 para un 33%, 5 en 18 del área de 2 para un 27, lo que nos da un promedio, un porcentaje total de solamente 29.6. Pues San Germán no se encontró en esta primera mitad. Por otro lado, el equipo de los Vaqueros de Bayamón, aprovechando su juego rápido, logró 9 puntos en rompimiento rápido contra ningún canasto, ningún punto de los Atléticos de San Germán, y 8 puntos convertidos de errores de los Atléticos de San Germán. Pero todo esto fue lo que pasó ya. Bien importante cómo salga San Germán a jugar los próximos 20 minutos de este interesante partido entre los Vaqueros de Bayamón y los Atléticos de San Germán. Vamos a unos comerciales y regresamos con el comienzo del tercer parcial de este partido.
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4: Bueno, continúa el partido, Rubén Centeno y Leandro Díaz.
10: Bueno, saca Bayamón a comenzar el tercer parcial. Primeros 20 minutos se lo llevaron los vaqueros, 39-22. Mojica saca a la derecha, falla, rebote. En buena suerte la recupera Mojica precisamente. Sale atrás, sigue Mojica, penetra nuevamente Mojica, la pone. El bloqueo para Chris Brady, se la lleva Marlon Hargis. Hargis, Perkins, Georgie, Brady. Y Daniel por San Germán, la tiene Brady, la pintura Brady. Entrega ahora a Pacheco, que va de tres. Georgie falla, rebote ofensivo para Perkins, que la pone. Y el canasto para Nick Perkins.
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10: Por Bayamón está Yacel Pérez, Damian Jones, Gary Brown, Mojica y Joe Crowder. Tiene Mojica con la cortina de Damian Jones. Mojica, falta ofensiva de Javier Mojica sobre Georgie Pacheco.
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11: Continúa Bayamón atacando el área de la pintura. En esta ocasión le ganó la posición Georgie a a Javier Mojica.
10: La tiene San Germán moviendo el balón. Perkins se le entrega a Daniel. Este a Brady. Brady drivea, sigue driblando Brady. Sigue Brady, sigue Brady. Espacia a alguien en reverse, sacando la derecha y el canasto para excitar para Marlon Hart.
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10: Lleva Gary Brown, frente a la defensa de Damon Daniel. Gary Brown encuentra ahora a Pérez, a Mojica, a Joe Crowder, que va de frente, falla, rebote.
11: Hola, Pérez se trepó en la espalda de Georgie para buscar ese rebote.
10: Falta nacional de Yacel Pérez, la tercera. 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Ahí la tiene Saemán, la tiene Perkins, sigue Perkins ante la defensa de Crowder, sigue Perkins, se vira Perkins y la saca muy bien, finalmente Yacel Pérez, corre mucho Pérez y recibe falta personal Yacel Pérez.
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10: Vale, el balón alguien.
11: Ya el balón había tocado en el tiro de Nick Perkins. El carácter, yo la sacó, la tapió bien. Hacer logró entonces controlar el balón para hacer el rompimiento rápido.
10: Y va a tiro libre.
11: Aparece a Neve, que fue en el intento de tiro.
10: Wow.
11: Parecía que había sido cuando iba en el dribleo.
10: Anota el primero Yacel Pérez.
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10: Wow. Increíble. Josué Nieve.
11: Bien, bien arriba la llamada.
10: Wow, anota el segundo Yacel Pérez.
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10: Dale Yacel Pérez, viene Stephen Thompson. Vamos a ver. Sí, hay técnica. Falta técnica a Cristian Dalmao, al banco de Bayamón, ¿no?
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10: No sé si era que estaba en cancha, era, ¿verdad, Leandro?
11: No, la técnica aparentemente cuando Robert venía por la línea le dijeron algo del banco.
10: Sí.
11: Y no le va a permitir libertad de Robert Vázquez.
10: Sí. Alba. Rubén pensó que era para él, ¿no? Bueno.
11: Era el único que estaba en el área.
10: Sí. Para Georgie, lanza tiro libre y lo consigue.
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10: Bueno, 8-10 resta de este tercer parcial, 41-27. 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Tiene Perkins a media distancia, falla nuevamente Perkins. Se la lleva, rebote arriba, bien arriba Gary Brown, adelantado para Crowder, devuelve a Gary. Sigue Gary Brown, Gary. Entrega ahora a Thompson, que va de tres de la izquierda, falla, rebote para Joe Crowder. Devuelve a Gary, que está en la zona de tres, a Stephen Thompson. Entonces encuentra Joe Crowder. Este sí que va de tres, Crowder. De tres para Joe Crowder.
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10: 7-32 resta. De 17 se devuelve la ventaja de los vaqueros, 44-27. Perkins entrega a Damon Daniel. Sigue Daniel con la fila, recupera a Daniel, entrega a Perkins. Sigue Perkins. Se vira por el cristal, falla, pero recibe falta personal.
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11: No le van a dar ninguna libertad. Joe Crowder le pone mucha presión. Se queda flotando cerca del área de Monjones. Al momento, pues, Nick Perkins con dos puntos va a la búsqueda de sus puntos 3 y 4.
10: Se prepara Perkins a buscar la primera parte de la jugada.
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10: Lanza Perkins, anote primero.
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10: 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Lanza Perky, también consigue el segundo.
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10: 44-29 de 15, la ventaja va a quedar. 7-5, resta la cuchara Triexpress. Moviendo el balón los paqueros. Thompson encuentra la bomba Crowder. Crowder prende con el pase a Gary Brown. Tiene Gary, sigue Gary, sigue Gary. Gary, la pintura Gary. Entrega a John, que la donkea a dos manos. Lindo el pase de Gary, el donkeo para Damian John.
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10: Y está muy bien el balón, el equipo de los paqueros. La tiene Daniel, le bloquea el balón, la recupera Perkin, se vira Perkin. Vaya, el balón para Damian John. Lleva Stephen Thompson, para atrás donde encuentra Damian Jones, la defensa de Thompson, penetra Thompson y falta personal de Nick Perkins.
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11: Falta de Marlon Allen le permite una distancia de unos 3-4 pies de 3 pasos hacia atacando el canasto. Ya va en ventaja en línea recta y va en ventaja en velocidad Thompson.
10: Se prepara Thompson a buscar la primera parte de la jugada.
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10: Lanza Thompson, lo consigue.
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10: 47-29 de 18 la ventaja vaquera. No ha sido el mejor juego de Damon Daniel. Es que lo tienen.
11: No, es la presión que tiene constante.
10: Vaya Thompson, tiene Brady, se entrega Pacheco.
11: Está conociendo la liga, sabe que la liga es así y para la serie la liga va a ser así.
10: Tiene Perkin, arriba Perkin, a Pacheco, sigue Pacheco, le bloquea el disparo de Pacheco, ahora lleva a Gary Brown, ahí va Gary Brown, entrega a Mojica, que va de tres Mojica, vaya de rebote, la bota San Germán, entre Brady y Daniel Knight la cogió afuera de la línea, pertenece a los paqueros.
11: Boxeado la botaron dos atléticos, no hubo comunicación allí. Yo quise Germán, si baja un hotel que no tiene que ser algo rápido, porque ya tanto Crowder como Jones dominan en el área de la pintura.
10: Tiene Joe Crowder que vuelve, Crowder, de tres para Joe Crowder.
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10: Cuenta 29 de 21, la tiene Brady, sigue Brady. Entrega a Georgie Pacheco, penetra a Georgie, tira por el cristal, el canasto de Georgie Pacheco y la falta personal de Gary Brown.
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10: Bueno, 50-31, Corimar Travel and Tour, con los mejores paquetes para vacacionar. 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
10: Y Pacheco lanza a Yogi, ¿qué consigue?
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10: 50-32, Leandro, de 18, los paqueros, 5-30, resta. Lleva Gary Brown de la defensa de Damon Daniel, sigue Gary, jugó la pila, recupera a Gary. Encuentra a Joe Crowder, lanza a media distancia, falla, pero recibe falta personal de Damon Daniel.
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10: Bueno, restando 5-19, hay tiempo de televisión.
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1: 50-32. Bien en ventaja a los vaqueros de Bayamón, San Germán, haciendo intentos en esta ocasión, en las últimas dos ocasiones. Nick Perkins sale arriba a defender un gol, lo que entonces crea un mismatch con un desbalance de hombre grande con hombre pequeño. El Joe Crowder se quedó con el refuerzo Daniel, hizo el intento al ganante, se comprometió con la falta personal Daniel.
2: Bueno, en la línea de tiro libre está Joe Crowder a buscar la primera parte de la jugada.
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2: Joe Crowder, con el número 99, lanza el primero, lo consigue.
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2: Un refuerzo que se ha mantenido con la constante, ¿no, Joe Crowder?
1: Jugador ex NBA.
2: Sí. Se prepara para el segundo lance Crowder. Uno de los tres refuerzos de los vaqueros también lo consigue.
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2: De 20 la ventaja de los vaqueros, 52-32. 5-13 resta, moviendo el balón los atléticos. Llega Daniel. Sigue Daniel, se mueve ahora Daniel. Sigue Daniel, la grabada de tres. Daniel de tres. Falla, rebote para Perkin, pero hay falta personal. A quien se la acreditan. El número 99, Joe Crowder.
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2: Anota el primero Nick Perkin.
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2: Se prepara para el segundo Perkin, también lo consigue.
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2: 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Leandro.
1: No las ha tenido todas con... Sigo Daniel, pero sigue insistiendo, sigue haciendo su esfuerzo defensivo. Ahora trató de sorprender a Germán con un preseo a cancha completa.
2: De 18 ganan los vaqueros, 4-52 resta Gary Brown ante la defensa de Perkin a la parte de arriba. Totalmente retirado, sigue Brown, encuentra a Yolan, se entró en la pintura a Yolan, la recupera a Mojica en bola suelta. Sigue Mojica, se vira a media distancia y el canasto para Javier Mojica.
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2: Giorgi Pacheco ante la defensa de Mojica, sigue Giorgi, entrega Perkin. Perkin, va detrás de la bomba, Perkin falla. Rebote para Damian Jones. Entrega Mojica en la bomba. Entrega ya sea a Stephen Thompson, debo decir, Thompson saca la zurda y falla. Rebote para Brady, se entrega Pacheco. Corre mucho Giorgi, entrega a Daniel. Daniel lanza, falla Daniel. Y tenover para Daniel. Bueno, Daniel falla, le bloquea el disparo y está sobre la línea.
1: Lo cerraron, sacó la línea, sacó el balón el mismo Daniel. Como Pepe indicaba, no las ha tenido todas consigo hoy Daniel. Y siempre sigue San Germán buscando jugadores de reserva. Viene Jorge Mato a juego, viene Kyle Rose. Continuamos en la voz de mi amigo y compañero Rubén.
2: Gracias, Leandro. Comunicar a Leandro, viene Jorge Mato, al igual que Kyle Rose, a la banca, Daniel y Hargis. Damian Jones entrega a Jordan Cintrón a su vez a Thompson. Thompson sigue dirigiendo, encuentra a Gary la pintura, saca el gancho y el canasto para Gary Brown.
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2: De 22 los vaqueros, Brady entrega a Pacheco a Giorgi a Brady picado a Perkin ante la defensa de Jordan Cintrón, está Perkin. Arriba de Mato, ahora va de tres Mato. Vaya Mato, rebote para Javier Mojica. Propio Mojica decide bajar el balón, ya lo hace. Sigue Mojica, entrega a Gary. Gary drivea, entrega a John, devuelve a Gary. Gary puente aéreo. Y el donqueo para Damian John.
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2: 3-11 restando del tercer parcial, 58-34 la ventaja de los paqueros, hay tiempo pedido.
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2: Restando 5:19 había sido el tiempo cedido a la televisión. En aquella ocasión, San Germán perdía 50-32 en los últimos 2 minutos, 8-2. Esos 2 minutos de esta manera han despegado de 24 los vaqueros de Bayamón.
3: Saca San Germán, la lleva Matos, de la presencia de Gary Brown. Recibe un golpe Matos. Sigue en juego Mato, la tiene Onti Branch, a Rose, sigue Rose, entrega Pacheco, 8 para lanzar, sigue Georgie, a cae Rose, viene Rose, penetra Rose, ahora saca la zurda, falla, cae Rose, pero recibe falta personal, pudo haber usado la tabla Rose.
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2: Atacó en C, le ganó la posición a Esteban Thompson, pero vino la falta personal de Thompson.
3: Oye, está con nosotros Jerome Mintz y Jane Carter, wow. Qué dos caballetes, dale.
2: Caballetes de la selección nacional,
3: de las mejores épocas, ¿verdad?
2: De Guayama y de los vaqueros de Bayamón.
3: Se prepara Rowe, lanza el primero, lo consigue.
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3: Jerome Mintz, cuando comenzó a perfeccionar ese canasto de tres, se convirtió en
2: un jugador letal, hombre, sí, grande, reboteaba 6-8, bien, salía a tirar.
3: Fuerte. Lanza Rose, también consigue el segundo.
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3: 58-36, de 22 los vaqueros, 2:41 resta, sigue Gary Brown, otra defensa de Mato, sigue Gary. Gary, retirado. El puente aéreo a Jones, dio una pintura a servir a Jones. Falla, pero recibe falta personal de Nick Perkins.
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3: Una falta, había que dársela.
2: No iba a permitir que viniera con el donqueo, le ganó la posición, pero continúa buscando a Jones en el área de la pintura. Todo alto, con experiencia en NBA, va a ver jugar, que ha ganado, pues, la batalla hasta el momento en el área de la pintura a los Atléticos de San Germán.
3: Bueno, se prepara Jones a buscar la primera parte de la jugada.
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3: Vaya el primero, Puringo.
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3: Ya el pan de maíz del mercado Baker. Con cada maravita de café para la mañana, lanza Jones y lo consigue.
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3: 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Como al igual que el doctor Renaldo Manolo Vázquez, nuestro optómetra en San Germán, 2-6-4-22-22. El balón, los Atléticos, Georgie entrega a Perkins, sigue Perkins, penetra a Perkins, usa la tabla y falla. El rebote para Mato, falla Mato. Y hay falta sobre Jordan Cintrón y 7 Perkins en la cuarta. Vamos a ver.
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3: Sí, muele Andrés, la cuarta de Nick Perkins. Y ya hay bonificación para ambos quintetos. Lo que significa que Jordan Cintrón va a ir a la línea de las tiradas libres. Falló solo ese remate ahí, o le mato. O más bien no retuvo bien, ¿verdad?
2: No tuvo, pero tenía que salir rápido. Veía, estaba Cintrón, sí, y estaba Jones. Venía a Demon Jones a buscar ese rebote también.
3: Jordan Cintrón lanza el primero, falla el primero.
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3: No ha salido nada hoy, ¿verdad, Leandro? 16 de nuevo en la primera mitad.
2: 16 de nuevo, no hay energía. Es la realidad, no hay energía al momento de nuestros Atléticos.
3: Anota el segundo Jordan Cintrón.
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3: La muy poco por ciento de tiro a distancia. La bola le da en la pierna, a Onti Branch la pierde. Otro de nueve para San Germán. La lleva Gary Brown. Gary entrega a Jones. a este a Thompson, que viene por el cristal y es canasto para Chris Thompson.
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3: De 26 gana Bayamón, 6-2-36. Onsi Branch con el balón, entrega a Matos. Sigue Matos, entrega a Pacheco. 1-35 resta. Onsi Branch a Perkin, a pintura Perkin, entrega ahora a Matos, que va de tres. Matos falla y la saca Rowe fuera de la línea, pertenece a Bayamón. 1-27 resta, va a venir a juego Antonio Gordon por los Atléticos, vamos a ver quién sale finalmente. 1-27 resta, sale Mato finalmente. Va a sacar Bayamón, Jordan Cintrón se le entrega a Gary Brown. 1-27 le resta este tercer parcial. Juegos así, Leandro, tú, uno quiere que se lo coja la milla.
2: Que uno corra,
3: sí.
2: Que uno detenga.
3: Ah, yo no.
2: Y todavía nos quedan dos horitas de viaje.
3: Sí, señor. El carazo de prestación para Gary Brown, dejando atrás a Antonio Bordo. Se despega ahora ampliamente el equipo de Bayamón. De 28, la tiene Georgie Pacheco, la tiene Georgie. El pase arroba Onsi Branch. Gordon va de 3 de la izquierda. Gordon falla. Rebote para Gary Brown. Adelantado para Thompson. Ahí va Thompson. Thompson va de 3. Thompson falla. Rebote para Nick Perkin. Adelantado para Kyle Rose. 47 segundos resta. Sigue Rose. Poco la piel de Rose. Poco la piel de Rose. La recupera. El pase a Perkin. Sigue Perkin. Perkin va de en medio de 3. Perkin falla. Perkin. Rebote para Stephen Thompson. Para Gary Brown, corre mucho Gary, sigue Gary, penetra Gary a Jordan Cintrón y recibe la quinta falta de Nick Perkin.
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3: Bueno, Leandro.
2: La falta de Nick Perkin se despide saludando a la fanaticada. No le ha caído el canasto. Ha sido bien defendido, pero las últimas opciones o los últimos intentos, tiros que normalmente caen, falta pues de ritmo, ya en comodidad. Juegos malos los tienen todos los equipos. En cuestión de pues, una derrota, derrota es cómo reagrupar. Todavía queda un parcial y es bien importante cómo termines o cómo salgas de ese parcial.
3: Bueno, parece que va a verificarse la falta antideportiva de Perkin. Restan 28 puntos, un segundo, tercer parcial. La ventaja es de 28, Bayamón. 6-4-36. Ahí, challenge, vamos a la pausa.

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6: Luego de la revisión, ahí aprecian los árbitros que la balta fue a la bola, fue en búsqueda de la bola, no hay upgrade o no se sube el nivel de la falta, va a la línea del tiro libre Jordan Silva.
7: 28 puntos un segundo resta el tercer parcial, 6-4 Bayamón, 36 además, muy por debajo de la ofensiva de los Atléticos Leandro, muy por debajo, pero crédito a la gran defensa del equipo de Bayamón.
6: Rubén, sí. En el último partido San Germán, en el último parcial anotó 34 puntos.
7: Sí señor. Y ahora, en este lo ha hecho
6: básicamente
7: en casi 30 minutos.
6: 30 minutos, tenemos 36 puntos.
7: Estamos hablando de un punto por minuto, más o menos. Prepara Cintrón, que falló el primero. Anota el segundo, Jonas Cintrón.
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7: 5-36 de 29, ganan los paqueros. Y Pacheco encuentra a Onsi Branch en la bomba, Valdea, Cintrón, pase a Antonio Gordon, sigue Gordon, pase a Georgie, sigue Georgie, sigue Georgie, sigue Georgie, tiene trigo Georgie, cruzado a Gordon, Gordon, pase a Julián Torres en River, falla, pero recibe falta personal Julián Torres de Damian Jones.
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6: Le ganó la línea de base, se comprometió Jones con la falta personal.
7: 4.2 segundos restan de este tercer parcial. Se prepara Julián a buscar la primera parte de la jugada.
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7: Vaya, el primer tiro libre, Julián Torres.
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7: Hoy no hubo Culvero, no hubo Jared por lesión y por suspensión Jorge Torres, ¿no?
6: Y Cristian Pizarro, un tanto resentido de la Ingles.
7: Anota el segundo, Julián Torres.
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7: 4.2 va a sacar Bayamón, el pase a Jones, este a Stephen Thompson, el batonce, lanza Thompson, saca la zurda y el carajo. Para Stephen Thompson, el último segundo sacando la zurda, finaliza los primeros 30 minutos con una ventaja de 30 para el equipo de Bayamón, 6-7, 37. Vamos a una pausa y regresamos con el último parcial.
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6: Se llevan los vaqueros de Bayamón el tercer parcial 28 por 15. Por los vaqueros, sus 28 puntos, 2 para Yacel Pérez, 5 para Demian Jones, 4 para Gary Brown, 2 para Javier Mojica, 8 para Joe Crowder, 5 para Stephen Thompson Jr., 2 para Jordan Sindrom por San Germán, sus 15 puntos, 6 para Nick Perkins, 4 para Georgie Pacheco, 2 para Kyle Rose, 2 para Marlon Hargis, 1 para Julián Torres. De esta manera, al haberse jugado 30 minutos, 30 puntos es la ventaja de los vaqueros. 67 por 37, Rubén. De esta manera, hay que ver cómo San Germán juega en los últimos minutos, en los últimos 10 minutos de esta... Está pesadilla para la fanaticada atlética, con el respeto pues de todo, y Bayamón va haciendo su trabajo. Bayamón vino, sentido de urgencia, saben que están luchando también la primera posición de su sección y un potencial primera posición global. El man aún con todo pues se mantiene ya, hasta el momento que termine este partido. Sería la décima derrota para los Atléticos. San Germán se mantiene entonces jugando para 20-10. Los vaqueros, pues antes de este partido, estaban jugando para 18-11. Todavía San Germán estaría ahí en esa lucha, pues, en esa búsqueda de la primera posición global y la primera posición de la sección.
7: Bueno. Todos sabían que el juego de hoy no era fácil, más aún con la paja significante que tenemos jugador, pero quizá nadie esperaba que el juego iba a ser tan abierto, ¿no?
6: Que se combinaran tantos factores negativos para nuestro Atlético.
7: O sea, algo te comentaré, porque el triunfo de juego anterior de semana se lo dio la banca ante el equipo de Caguas. Vamos a los últimos 10 minutos por Samán, Cibran, Pacheco, Julián Torres, Gordon, Rose. Por los paqueros, Isaias Palermo vino a juego, está Damian Jones, Stephen Thompson, Javier Esquerra y Jordan Sintrón. Bayamón tiene que ganar por 24 o más.
6: Para un potencial de que gane empate.
7: Una serie final entre ambos.
6: Una serie final.
7: Ganan de 30. Esa data es importante, ¿no? Ya tiene Jordi, sigue Jordi, entrega a Onzi Branch, está Gordon, a Rose, ya tiene Rose, poco la piel de Rose, recupera, a Onsi Branch, restan 4 Onsi, tira por el cristal, lindo el canasto para Onsi Branch.
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7: 9:30 resta del partido. Lleva Javier Esquerra con número 22, buscando qué hacer Javier, sigue driviando Javier, sigue driviando, encuentra a Jones, a Cintrón, que la pone, falla, pero hubo falta personal sobre Jordan Cintrón.
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7: Salió de oro, además, porque había rematado, ¿no?
6: Va en línea abierta, sí. Línea clara hacia el canasto, no había ningún cuerpo de los Atléticos, llegó tarde Julián Torres, quien estaba defendiendo a Demion Jones cerca del área del tiro libre.
7: Prepara John Lancintrón a buscar la primera parte de la jugada.
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7: Jordan Cintrón con el número 20 en su uniforme, lanza el primero Jordan, falla el primero.
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7: Jordan Cintrón llegó en cambio desde Mayagüez aquí, ¿no?
6: Con Mayagüez cuando Cristian Dalmao vino desde Mayagüez a desde Bayamón,
7: lo trajo.
6: Buscó un cambio que logró traerse a...
7: Corta el balón Javier Esquerra, otro tenor para San Germán, y ya estamos cerca de los 20, si no lo hemos pasado.
6: Vamos a ver la estadística, wow. Mundial, pero entiendo que ya lo sobrepasamos.
7: En el Damien Jones, a Esquerra que va de tres, Esquerra muy duro, falla. La tiene Antonio Bordo, entrega a Yogi Pacheco, 8:57 resta. Rose tiene el tiro, no lo toma Rose. Cuando que hacer Rose, a Julián Torres. Julián sigue driblando, entrega a Yogi. Sigue la defensa hermética. Yogi va de tres, Yogi falla, Yogi. Rebote para Julián, la pone Julián, el canasto para Julián Torres.
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7: 8:33 resta, la ventaja es de 27, ¿no? De los paqueros. La tiene Jordan, sin trompo, penetra Jordan, se va de cristal, falla, rebote para Antonio Borto, se la entrega a Julián. Ahí va Julián, acá es Rose buscando que hacer Rose. Picado el pase a Julián Torres, tiene a Julián en la pintura, se va a virar Julián tira por el cristal y es canasto para Julián Torres.
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6: Aprovechando sus minutos en estos momentos, Julián Torres.
7: 7:57 resta, la ventaja de 25 para los vaqueros, Stephen Thompson, cruzado a izquierda. A Palermo penetra ahora, Palermo la pone y el canasto para Isaías Palermo.
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7: Entró bien fuerte sacando la zurda Isaías Palermo, anotó el canasto. Moviendo el balón, además Antonio Gordon a Julián Torres, que ha anotado el último canasto y falta personal de Isaías Palermo sobre Jordi Pacheco.
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7: Leandro.
6: Cortina arriba de Julián Torres, cuando iba a salir Jordi, de la misma vino el salpado, el intento de corte de Isaías Palermo.
7: Saca Jordi Pacheco frente a nosotros, Jordi. Y de 31 resta de acción, pase a Julián, este devuelve a Jordi, encuentra ahora a Rose, sale Rose va de tres, Rose de la derecha, Rose falla, otro para Palermo. Además yo creo que los canastos de tres los anotó en el primer parcial, Leandro, me va a correr ya mismo. Va de tres, John falla, rebote para Julián Torres, entrega a Rose. 7:08 resta del partido y falta personal de Isaías Palermo.
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6: Trabajando con armador en esta última posición, cae Ross, toda vez que se había ido en rompimiento rápido, Jordi Pacheco.
7: Va a sacar los Atléticos, restando 7:06 del partido, 70-43 de 27 la ventaja vaquera. Todo la salida va a Bayamón a los dos lados de la cancha. Onsi Branch sigue driviando, Onsi Branch se encuentra con Damian Jones, encuentra Gordon, buscó la piel, sigue driviando Gordon, finalmente la piel de Gordon, ahí va Palermo, que penetra Palermo, es canasto para salir a Palermo y la falta personal de Antonio Gordon.
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6: perdí el balón, su reacción tal de a transición defensiva a defensiva, dándole una falta a Palermo, que ya estaba al frente corriendo hacia el canal.
7: Lanza Palermo, anota de tiro libre.
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7: De 31 la ventaja, ahora la tiene Rose, entrega a Gordo. Ahí la baja Gordo, sigue Gordo, entrega a Pacheco. 6.39 resta, sigue Giorgi cruzado a Onsi Branch, sigue Onsi, entrega a Giorgi a Gordo, y Gordo va a penetrar Gordo. Le bloquean, dispara a Antonio Gordo. Ahí va Cintrón, la pone y el canasto para Giorgi en Cintrón.
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7: 6.16 resta, la ventaja es de 32. Para el equipo de Bayamón, 7-5-43. Pacheco entrega ahora a Onsi Branch, penetra a Onsi. Entrega a Gordon, va de tres, Gordon falla, Gordon. Rebote para Javier Esquerra. Corre mucho Bayamón, ahí va Esquerra. Esquerra encuentra a Cintrón, que entra el canasto. Para Jordan Cintrón, recibe la falta personal.
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7: Leandro.
6: Leo Gordon no les alertó nada. Sigue el intento ofensivo, defensivamente, llegando atrás en todo momento, comprometiendo. No hay canasto y no pudo hacer su recuperación hacia el lado defensivo.
7: Prepara Cintrón Jordan a buscar completar la guada.
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7: Anota tiro libre, Jordan Cintrón.
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7: Que no pela Coco Hernández por Bayamón, que gana de 35, 7-8-43.
6: Y Rico Hopi con los Atléticos.
7: Falta personal de Javier Esquerra sobre Giorgi Pacheco.
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7: Viene Cari Maura, sale Stephen Thompson. O sea, digo que San Hermano tiene un juego tan...
6: Juego pésimo.
7: Tan pésimo, ¿verdad?
6: En ambos lados.
7: Errático.
6: Pero ves el body language, que es lo que llamamos el lenguaje corporal del equipo, no están en ritmo, están cumpliendo con el itinerario como en ocasiones.
7: Sí. No ha salido nada. Tiene Giorgi, pase a Julián y el donqueo dos manos para Julián Torres.
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7: No ha salido nada. 7-8-45. De 33, Palermo, va de 3, Palermo falla, rebote, la saca, bueno, hay falta de Julián Torres en la búsqueda del balón.
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7: Bueno, Leandro, y si se toma 5-11, lo que no quería, ¿no? Hay tiempo por televisión.
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6: Restando 5:11 el tiempo de la televisión, tiempo que se le concede a la televisión, de estado de 33 los vaqueros de Bayamón. Como pues, estábamos hablando antes de la intervención, además no le ha salido nada, podríamos decir que es el peor partido, no tan solo por el lado ofensivo, defensivamente pues, no ha sido el mejor. Pero en estos partidos, como hablamos a veces, los jugadores no tanto de la segunda escuadra, pero cuando estamos yendo a la tercera escuadra, estamos yendo al jugador 13, al jugador 14, ese jugador 15, tiene que aprovechar estos minutos. Nosotros dentro de toda la situación pudiéramos identificar como el punto positivo de los Atléticos de San Germán ha sido Julián Torres. Julián Torres pues lleva 9 puntos en el parcial. Con 6 canastos en 9 puntos en el juego, con 6 puntos en el parcial.
7: Tiene Kari Maura, se tiene triple a Jordan, cinturón Jordan, 1-1 Jordan, lanza Jordan y violación de 24 segundos. Buena defensa, además, tenover para los vaqueros, restando 4:56 la pizarra Tri-Express. Recuerden que el próximo jugador de los Atléticos es este el próximo jueves, ¿verdad, Leandro?
6: El jueves recibimos a los Indios de Mayagüez.
7: En el Arquelio.
6: En el Arquelio.
7: Y entonces el sábado 20 vamos a recibir.
6: Vamos a petar.
7: Sí, señor, la tiene Onsi Branch, arriba Rico Hopping. Está Georgi Pacheco, sigue Georgi. Georgi con la cortina de Julián, encuentra a Onsi Branch, Onsi penetra a Onsi, saca la zurda. Vaya, hacia atrás tiene 11, rebote ofensivo, entrega a Rico Hopping, Rico Hopping va a penetrar, Rico Hopping saca Rico Hopping y el canasto para Rico Hopping.
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7: Libró que Rico
6: llegó Hopping. El primer canasto de Hopping en uniforme de los Atléticos.
7: Sí, señor, 4-10 resta, cinturón con el balón, entrega a Maura. Esta esquerra, saca el gancho, falla, usted para Onsi Branch. Están 4 minutos, ventaja de 31 para Bayamón. La tiene Onsi, se va a virar Onsi, la recupera, bueno, la saca Bayamón. Va a venir Lore Matos. Sale Georgi Pacheco, claro.
6: Hizo todo su esfuerzo, recibió toda la presión. Entonces, viene Rico Hopping, como indicaba, nos libró en uniforme de los Atléticos.
7: Ahí tiene San Germán, Rose. Rico Hopping va de tres, Hopping entró y salió, rebote para, se hacia atrás, la recupera Onsi Branch, devuelve nuevamente a Hopping, pero la saca Bayamón, pertenece a San Germán.
6: El tiro de Hopping entró y salió en el canasto. En esta ocasión identificó que estaba bajo el canasto Julián Torres, trató de llevarle el balón.
7: La tiene Julián Torres retirado, entrega Matos, Onsi Branch, entrega Rico Hopping, sigue Rico, a media distancia lanza Rico, el canasto para Rico Hopping.
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7: 3:23.

0: Anotado para Maura, ahí va Maura, la pone arriba, falla, pero recibe falta personal de Rico Jopin.
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0: 2.49 resta la pizarra 3 Express, 81-49, Leandro.
2: 13 puntos lleva Jordan Cintro con ese canasto de 3.
0: Se prepara Cari Maura a buscar la primera parte de la jugada.
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0: Lanza Maura, falla el primero.
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0: Cari Maura, el número 2. Se prepara para el segundo lance. Lo hace, lo consigue.
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0: Saca izquierda, fuera de la línea, pertenece a San Germán. Sigue Bayamón, maldeando.
2: Presión, cancha completa, los vaqueros de Bayamón.
0: Y gana por cuánto, por 33.
2: Por 33 al momento.
0: Wow. La tiene Matos. Sigue Matos, pasa el centro de la cancha, Matos. Hasta la defensa de izquierda, sigue Matos, penetra Matos, saca por el cristal, falla. La tiene Julián, que tira por el cristal, canasto para Julián Torres.
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0: 227 la tiene izquierda. Cintrón saca el balón a Cari Maura. Afuera Maura penetra, tira por el cristal, falla, otro rebote para Julián. Julián Rivea. Y hay falta personal de Pelagoco Hernández sobre Julián Torres.
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0: Se tiran la próxima, Lea.
2: La próxima, la cuarta falta colectiva para los vaqueros.
0: Ahí la trae. Corre Mato de defensa de izquierda, entrega a Julián. A Rose. Sigue Rose. Le quita el balón a Rose, se la lleva a Bayamón. Tenover, además, y va a Palermo. A Maura, que tira por el cristal, el canasto para Cari Maura.
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0: Varios Tenover en el partido para Kai Rose. Varios. 1.45, resta, la tiene Mato, picado el pase a Onsi, ante la defensa de izquierda. Onsi comienza a driblar arriba a Matos. 1.35, resta, sigue Matos, entrega a Rico Hopin, a Matos, que va detrás de la izquierda, falla nuevamente, la saca Bayamón, pertenece a San Germán. Bueno, ¿no? Pertenece a
2: San Germán, el último en tocarla fue Javier Esquer.
0: Sí, señor. 1.26, resta, 84-51. La tiene Mato, vuelve de tres Mato, falla. ¿Sabes, cuánto fue la última vez que Sabemán anotó de tres, Leandro? La primera mitad, ¿verdad?
2: La primera mitad.
0: Ahora en la segunda mitad no anotó de tres, ¿verdad?
2: No, solamente en el segundo parcial cae Rose.
0: De la Coco, lanza, falla, el bote para Rose. Ganó, Cagua le ganó a los capitanes de Arecibo. El donqueo para Julián Torres.
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0: Cagua le ganó a Arecibo, Leandro, 112-110.
2: 112%.
0: Bueno, además pierde, también pierde Arecibo. Va a sacar, bueno, saca Bayamón. La pierde y la donquea a dos manos, Cairo.
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0: De 29 la ventaja de los vaqueros, 8-4-59, 45 segundos, jugando con su mil reloj el equipo de los vaqueros, sigue Palermo, penetra Palermo, le bloquea el disparo Rico Hopi, pero recupera Maura, entrega izquierda Pelacoco, tira Pelacoco, falla, se queda corto, rebote para Palermo, que la pone, falla, tapea Cari Maura y el canasto para Maura.
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0: Hay doble falta para Jorge Mato y Maura. Bueno, a estas alturas doble falta. Es increíble.
2: Dando 30 segundos, había anotado Kairi Maura. Ojo, suene.
0: Ay, santo Cristo. Ahí la trae Saemán. La lleve Rose. Está corriendo el reloj, están 20 segundos y falta personal sobre Kai Rose.
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0: 21. 22 segundos.

0: Restauración 86 Bayamón 55 San Germán de 31. Se prepara Kai Rose a dos tiradas libre. Rose lanza el primero, lo consigue.
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0: 22 segundos, el viaje hoy es largo, Lea.
1: Algo domingo para levantarse el lunes para
0: sí,
1: trabajar.
0: Señor. Se prepara Rose, también lo consigue.
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0: Corriendo el reloj, 17 segundos. Ahí la lleva Palermo. No va a lanzar Bayamón. Esto finaliza con una victoria para los paqueros. 86-57. Vamos a una pausa y regresamos rápidamente con los numeritos finales de este partido.
2: Con el permiso, vengo por aquí. 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

0: 76-57 finaliza este partido aquí en el Rubén Rodríguez. Victoria para los vaqueros de Bayamón. Por Bayamón sus 86 puntos, 9 para Isaías Palermo, 11 para Esteban Thompson, 5 para Kairi Maura, 9 para Gary Brown, 13 para Jordan Cintrón, 2 para Javier Esquerra, 6 para Yacel Pérez, 13 para Demis Jones, 5 para Javier Mojica y 13 para Joe Crowder. Cometieron los vaqueros de Bayamón 6 de 9, se robaron 13 balones, anotaron 6 canastos del área de 3, intentos para un 28%. Por los Atléticos de San Germán, sus 57 puntos, 4 para Rico Hopkins, 13 para Julián Torres, 2 para Jorge Matos, 8 para Marlon Hargis, 9 para Kyle Rose, 4 para Jorge Pacheco, Georgie Pacheco, 4 para Onsin Branch, 2 para Devon Daniels, 2 para Cristian Pizarro, 6 para Nick Perkins, 3 para Chris Brady. Se llevó San Germán un total de 43 rebotes, siendo el mejor Onsin Branch con 9. Hicieron 12 asistencias, siendo el mejor Onsin Branch con 4. Y cometieron nuestros Atléticos un total de 20 turnovers. De esta manera, San Germán pone su récord en 20 y 10. Todavía primero en la tabla en nuestra sección. Agresivo cayó vencido en Caguas 112-110. De mi parte, parto de allí.
1: Bueno, Leandro, a nombre de Rubén Centeno, de Leandro Díaz, este es su amigo Edgar Puringo Laracuente, y allá en el control de Radio Sol, Excel Torres, tengan todos buenas noches.
0: Bueno.

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1: Las dos. 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
1: Las 3.
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0: dicen que la vieron con Brad Pitt y a Valentín de la Sierra, compadre.
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1: Las 4.
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1: Dedico esta canción a esos ancianos, hombres y mujeres que labraron la tierra, que trabajaron arduamente, que encallecieron sus manos, que vieron cómo su piel se quemaba bajo un sol candente e implacable, y todo por sacar adelante a sus hijos, a su familia. 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Para ustedes,

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1: Las 7. 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

Gente, buenos días tengan todos en vivo desde Radio Sol 1090. Hoy lunes 15 de junio del 2026, les saluda Rubén Mallorquín. Comenzando la semana con un momentín horrible anoche en San Germán. Hubo incendios anoche en Casanga y Caín, ¿verdad? Pues la información que tengo al momento. Y aquello fue terrible, mi gente, pero estamos bien, estamos vivos, estamos de pie nuevamente hasta donde Dios quiera, si quiere o no quiere. No puedo hacer más nada, ¿verdad? Hasta donde Dios quiera, amén. Y Él sabe lo que son las cosas, se supone que sea el que Él tome el control de nuestra vida y de nuestras situaciones. Amén a todo, mi gente, amiga, amigos, seguimos para adelante. Seguimos para adelante a esta hora de la mañana. ¿Qué hay para hoy? ¿Qué hay para hoy, señores? En el programa, ¿qué hay para hoy? Pues mire, entre otras cosas, tengo la noticia del hombre araña de Yemen. Ahorita vengo a hablar qué fue lo que le pasó. Es que la gente tiene unas cosas, señores. En temas de salud, el error al dormir que se hace con el cabello que incita a la caída de cabello. No se puede, no se puede. Oye, también hace un tiempito, ¿verdad? Nos hemos dado cuenta que cada vez más personas pasan electricidad cuando te tocan. ¿Que por qué ocurre esto? Pues mire, venimos hablando sobre eso es como un fenómeno, ¿verdad que sí? Es como un fenómeno raro, fuera de lo común, pero pues ocurre. El problema con la AAA continúa, señores. Hay una nueva avería, dicen que es más complicada. Molusco habló y expresó, se molestó. ¿Qué no dijo Molusco, mi gente, en las redes sociales? Venimos hablando sobre lo que hizo él, lo que dijo él, debo decir, en las redes sociales con este tema del agua. Oye, hay una nueva modalidad de robarte en las tiendas. Tenga precaución. Vengo con la nueva, el truquito le llaman. El truquito para... Oye, que es que la gente está buscando donde no hay. La gente está buscando donde no hay. Y desde hoy empiezo a anunciarle, mi gente, que los viernes Papín y Lucy le vendieron al Hospital Metropolitano los viernes media hora del programa. Así que los viernes lo que vamos a tener son 25 minutos de programa. Me pidió Lucy que lo fuera anunciando desde ahora para que la gente supiera, ¿verdad? Que pues los viernes vamos a estar solamente unos 25 minutos de programa. Así que, señores, todo esto y mucho más dentro de nuestra programación en Radio Sol 1090 AM. Vamos a pasar con la compañera Jessica López Martínez.

0: rápidamente con los titulares de las noticias y la compañera Jessica López Martínez. Adelante, Jessica.
1: Gracias, Rubén. Muchas gracias. Muy buenos días y pronta recuperación, Rubén. Eso es horrible. Estamos así. Ayer se hizo un aviso de bandera roja, y es porque estamos en una zona propensa a estos incendios forestales, así que usted siempre proteja, se tenga mucho cuidado, lleve sus medicamentos, evite estos lugares, mire para allá, ves, es que todo esto afecta a nuestra salud, y es normal, porque somos seres humanos, no se preocupe, mire, uno dice, ay, disculpe, ya, todo tranquilito, más malo es mentir, más malo es robar, más malo otra cosa, son cositas de salud, no se preocupe, o hacer el daño también, así que usted tranquilito por allí, oiga, pero no se preocupe, de algo que tenemos que estar contentos es porque hoy comenzó un nuevo día, hoy es lunes 15 de junio del 2026, qué rápido está volando este mes, así es. Mire, hoy, como ya mencionamos, 15 de junio, agradecemos a ustedes por su sintonía, agradecemos a Papito Dios por las cosas buenas, por las no tan buenas, por las que nos pulen como seres humanos, por las que nos hacen salir de nuestra zona de confort. Y obviamente, pues, estamos aquí en Radio Sol 1090 AM. Hoy es el día número 166 de este año no bisiesto. Faltan 199 días para finalizar el año. Es primavera en el hemisferio norte y otoño en el hemisferio sur. Hoy es el día global del viento. ¡Ay, sopla viento! Lleva todo eso negativo para todos, para otro lugar. Para el, mira, que se vaya y luego que venga una ola bien grande y sumerja todo eso negativo al fondo del mar. Así mismito. Así que hoy es el día global del viento. Hay que seguir protegiendo nuestro ambiente, porque todo ese viento es el que nos trae todo ese aire, todo lo que nos está haciendo daño. Así que lo que usted contamina hoy, pues mire, nos llegará en algún momento de vuelta. Día Mundial de Toma de Conciencia del Abuso y el Maltrato de la Vejez. Es el Día Internacional de la Mujer en la Minería, para que usted vea las mujeres al poder, que desarrollan muchas habilidades, entre ellas, pues, trabajo fuerte como los hombres. Y hablando de hombres, es la Semana Internacional de la Salud Masculina, del 14 al 21 de junio, así que recuerde usted siempre hacerse sus estudios, sus chequeos, todas estas cosas importantes, sin miedo, que peor es que le llegue una enfermedad y usted no se haya preparado o detectado a tiempo. Oiga, hay un día como hoy, pero un 15 de junio del 1977, tienen lugar las primeras elecciones democráticas en España tras la muerte del dictador Francisco Franco. También un día como hoy, vamos por aquí, esto en el año 1752, el científico y político estadounidense Benjamin Franklin demuestra que el rayo es electricidad con su experimento de la cometa, lo que llevó al invento del pararrayos. Ah, cositas del saber, todo esto y mucho más, un día como hoy. Pero día como hoy, y de junio del 2026, estamos listos para nuestras noticias. Hoy cabré un motociclista en Lares tras perder el control de la motora y caer en una zanja. Adicional, mi gente, ya ha confirmado, dicen que hay paz, pero ya usted sabe, hay gente que está escéptico, que no creen que esto suceda, así que veremos. Y en otras horas, así que hay que prepararse, así que vamos rapidito a las 7:14 a nuestras noticias locales.
2: Y ahora continuamos con las noticias locales.
1: En Radio Sol 1090 AM, muere un motociclista en Lares tras perder el control de la motora y caer en una zanja. A la División de patrulla de carretera del área de Utuado investigaron un accidente con motora de carácter fatal ocurrido en horas de la noche de ayer en la carretera PR-431. Esto en el barrio Prieto del municipio de Lares, según información suministrada, mientras José Feliciano Ortiz, de 32 años y residente de Yauco, conducía la motora Scrambler Honda modelo CR250R del año 1996, de color rojo y blanco, sin tablilla. Este perdió el control del volante, saliendo expulsado, cayendo en una zanja. Feliciano Ortiz resultó con heridas de muerte y esto de carácter grave. El agente Jonathan Galán Cuevas, adscrito a la División Patrullas de Carreteras de Utuado, se hizo cargo de la investigación en unión a la fiscal Belmaris López Rivera. Triste suceso. 7:16 en Radio Sol 1090. Continuamos con más de nuestras noticias locales. Escuche lo siguiente. Accidente grave en Sidra deja una persona muerta y otra herida. En un accidente de tránsito se reportó en la noche de ayer en la carretera PR-1, kilómetro 50, murió Beatriz de frente a un garaje. De manera preliminar se informó que el incidente involucró un vehículo tipo buggy o saltamonte y las autoridades indicaron que una persona falleció en la escena mientras otra resultó herida y recibió atención médica. La policía sigue investigando este accidente. Oiga, y triste por demás, continúa por allí más situaciones en nuestras carreteras, así que mucha precaución. Escuche lo siguiente, también en Humacao hubo un accidente que creó una gran congestión vehicular. Esto ocurrió involucrando una motora que tuvo el tránsito lento. Esto fue en la carretera 30 en dirección a Las Piedras hacia Humacao, y reportaron los ciudadanos que esta motora impactó un vehículo y la persona también. Todavía están investigando su identidad, así que estaremos ampliando esta noticia. Así que triste por demás, esas carreteras se visten de luto, así que mi gente, por favor, siempre le pedimos que conduzcan con mucha precaución. Oiga, y continuamos con más de nuestras noticias. Radio Sol 1090 AM a las 7:17. Y tenemos por aquí que están ya todos contentos. Comerío protagonizó una remontada histórica. San Sebastián, Las Piedras y Calley quedaron fuera del carnaval de campeones de la AA. Así que estos juegos están haciendo en la temporada 2026 de la Liga de Béisbol Super AA, que dejó un panorama inesperado tras eliminarse de tres equipos en los momentos de la fase regular, parte de San Sebastián 19-1, Artesanos de la FIFA 18-2 y Osorio Calle 16-4. Los tres conjuntos dominaron sus respectivas selecciones durante la campaña regular y encabezaron estadísticas que contaron con algunas de las principales figuras del torneo. Sin embargo, ninguno logró avanzar al carnaval de campeones. La eliminación más dramática y sorpresiva fue la de Calley el sábado. Los Toritos parecían encaminados a conquistar la selección central cuando tomaron una ventaja 3-0 en la serie final ante los Pescadores de Plata de Comerío. Así es que, adicional a esto, Comerío ganó 4 partidos consecutivos para completar una etapa que queda en la historia reciente de la llamada Dominguera. Así que para mostrar cosas que ocurren, tenía un buen récord y pues estuvo esperando que ganaran y no sucedió. Oiga, 7:19, y Pellito completó la caminata por los agricultores, los vendedores ambulantes. Así que Pellito, Pedro Santiago, dejó el sábado 1 de junio su kiosco ambulante y arrancó en la ruta de toda la isla, en el sur, rumbo a Santa Isabel, para luego recoger toda la zona oeste, norte, hasta San Juan, con el firme propósito de llevar un mensaje en defensa de los agricultores del país y su derecho a ganar su sustento. Así que ayer, dos semanas después, y tal como lo prometió, llegó hasta la fortaleza para dejar sentir su reclamo, y esta no estaba solo. Decenas de personas portaron cartelones y banderas de Puerto Rico, acompañando a Pellito en el último tramo de su travesía, que contó físicamente, pero le costó mucho, pero también tuvo muchos frutos. Así que él estaba completamente emocionado y dijo: llegamos explotados, pero llegamos, Pellito, en el día final, allí en el día del viejo San Juan. Santiago inició su peregrinación luego de que varios comerciantes ambulantes que habitualmente venden los productos agrícolas en la PR-772-2 en la llamada ruta panorámica recibieron una comunicación del Departamento de Transportación y Obras Públicas con la orden de desalojar sus establecimientos. En la misma carta que también cursaron a los comerciantes de la PR-129 de Arecibo a Lares y en la PR-1 de Mayagüez a Cabo Rojo. Así que no fue fácil la travesía, la pudo cumplir y tuvo unos excelentes resultados, precisamente los que él tanto quería. Así que mire, la medida se da a semanas de que el personal del Departamento de Transportación y Obras Públicas removiera esas estructuras que ya habían levantado los vendedores para ubicar sus kioscos. Él logró su objetivo. Se hizo un llamado a la gobernadora para reunirse hoy lunes para discutir la situación con los comerciantes ambulantes. 7:21 en Radio Sol 1090 AM. Oye, y vamos ahora a nuestras noticias nacionales. A las 7:22. 7:22 en Radio Sol 1090 AM. Oiga, en Noticias Nacionales, hizo que se toda un mar de personas puertorriqueños en la Quinta Avenida para celebrar la cultura puertorriqueña. El desfile boricua llenó todas las colores en la Gran Manzana. Así es, los neoyorquinos que aún no se habían casado tras el encontraron el día de ayer un nuevo modo para festejar el desfile nacional del Día de Puerto Rico, recorrió Manhattan al son de música espectacular y revuelta de colores vivos. Decenas de miles de espectadores se congregaron en la Quinta Avenida bajo el cielo soleado para ver a los participantes ataviados con los colores rojo, blanco y azul. Entre los homenajeados de este año se encontraba el rapero y cantante Daddy Yankee, que ejerció de como gran mariscal, y el actor Anthony Ramos, que formó parte del reparto final de Hamilton. Adicional, el alcalde Mandami fue recibido con vítores mientras sostenía la pequeña bandera de Puerto Rico y lucía una camiseta también de sus Knicks sobre una camisa con corbata. Así es que el desfile iba a recorrer la Quinta Avenida de Manhattan desde la calle 44 hasta la 79 a lo largo de 35 manzanas. Así que también estuvo la congresista Nidia Velázquez y el músico de jazz Charlie Sepúlveda. Oiga, y todos los que viajan para allá para poder compartir con todas estas personas. Puertorriqueño, claro que sí. Hoy es que 7:24. El acuerdo con Irán se ha completado y de acuerdo permite que Irán tenga armas nucleares. Tendrán que rendir material nuclear. Además, el estrecho nos queda a alto dato. El precio del petróleo ya está bajando a alta velocidad y ya esta semana supone que se vea una mejoría, aunque por ahí ya diciendo que para subir la gasolina fueron rápidos.

0: 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Bueno, y así como lo estuvimos mencionando, el suministro de petróleo tardará meses en normalizarse tras el pacto con Irán. Eso afirman los expertos. Los altos precios del petróleo y la gasolina, así como los problemas de suministro de energía, no se van a resolver de la noche a la mañana, pese a un acuerdo para poner fin a la guerra con Irán y abrir el estrecho de Hormuz que se anunció ayer. Según expertos en energía, probablemente pasan meses antes de que las empresas energéticas puedan reanudar sus operaciones hasta el punto de satisfacer la demanda mundial. Indicaron que el lento ritmo del proceso de transporte y refinación del crudo y las dudas sobre la seguridad de viajar por el estrecho hacen que ese efecto no se vea de inmediato. Así que si pensábamos que esto iba a ser, pues mire, rapidito, pues verdaderamente no, pero que sí va a suceder. Oye, continuamos con más de nuestras noticias internacionales. Y escuche lo siguiente aquí en Radio Sol 1090 AM. Ocurrió un suceso que es que un incendio arrasó un monasterio histórico en el área de Kiev tras ataques rusos, ¿sí? Porque mientras estamos quizás algunos celebrando lo que Estados Unidos e Irán han acordado, la guerra continúa entre Rusia y el área de Ucrania. Así que se arrasó un monasterio histórico en el área de Kiev, que es un destacado complejo monástico ucraniano en el corazón precisamente de ese lugar, y quedó envuelto en llamas tras un mortífero ataque ruso durante anoche. Así que dejó más de una decena de heridos en la capital, según están informando las autoridades, y precisamente están trabajando ese asunto para saber cuántas personas más y qué otras áreas han sido pues verdaderamente afectadas. Oiga, y para concluir, tengo un triste suceso que es de sobre una noticia de una joven que estaba de turista, y ella se llamaba María Eduarda, que perdió la vida durante un salto de más de 40 metros de altura, presuntamente realizado sin las medidas de seguridad correspondientes. Tres personas siguen siendo investigadas por la justicia. Esta joven de 21 años amaba el deporte, quien era pues bien atrevida, y precisamente esto fue en Brasil. Quería participar de este bungee jumping, y las personas que estaban encargadas al momento de realizar este deporte, ellos que son los encargados de lanzarla, no tomaron las medidas de precaución, se les olvidó amarrarla y la tiraron 40 pies hacia abajo, y ella falleció en el acto. Así que ahora pues están siendo investigados. Todo quedó filmado por todos los ángulos. Imagínese usted qué forma de morir, tan solo 21 añitos. Así que triste por demás, María Eduarda. Exactamente, nadie dijo nada. Al final del video es que se escucha que alguien como que levemente menciona, pero incluso hay personas que están detrás, ven cómo la elevan, porque es que la levantan como si fuera este tipo de baile que usted trepa a la bailarina. Pues ellos la elevan con sus brazos, tres personas, y luego, mire, caminan hacia la plataforma y la tiran. Nadie dijo nada, la tiraron. Así que ahora lo están investigando. Todo el mundo se concentró en filmar, pero nadie se aseguró de que ella estuviera amarrada. Triste por demás, 40 metros de altura, sin ninguna medida de seguridad. Oiga, 7:29 minutitos en Radio Sol 1090 AM. Vamos a ver cómo estarán las condiciones del tiempo para hoy.
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0: Siete con treinta minutos en Radio Sol Mi novia AM, y queremos saber cómo estarán las

condiciones para hoy, pues sepa que el Servicio Nacional de Meteorología advierte que las condiciones atmosféricas hoy lunes continuarán favoreciendo un riesgo elevado de incendios forestales al sur y oeste de la isla. Según el informe meteorológico, la combinación de una sequía prolongada, vegetación extremadamente seca, temperaturas por encima de lo normal y vientos fuertes con ráfagas de hasta 30 millas por hora aumentarán el potencial de propagación rápida de incendios hasta las 4 de la tarde. Además, se esperan condiciones cálidas a calurosas durante el día con temperaturas máximas cerca de los 91 grados Fahrenheit y elevados índices de calor que podrían representar un riesgo para personas vulnerables, mayores de edad, niños y personas que están realizando actividades prolongadas al aire libre. Así que mucha precaución en los campamentos de verano, por favor. El Servicio Nacional de Meteorología indicó que predominará un patrón de tiempo estable y mayormente despejado. Los vientos soplarán del este entre 15 y 20 millas por hora con ráfagas de hasta 30 millas por hora y la probabilidad de lluvia se mantiene baja, alrededor de un 20%. Para quienes planean la visita a las playas, pues sepa usted que el riesgo de corrientes marinas es moderado en la mayoría de las costas de Puerto Rico, en excepción con la costa oeste, donde el riesgo permanece bajo. Oiga, posiblemente lleguen algunos chubascos aislados en el área sur. Así que, porque solamente, mire, la probabilidad de lluvia es el 20%. Mientras tanto, pues seguirá con mucho calor. Y por aquí rapidito, el total de los alérgenos por de hongos está bajo, el polen de árbol está moderado. Recuerde que la clave en el manejo de su asma y las alergias es el uso de los medicamentos, minimizar la exposición a los desencadenantes mediante el uso de purificadores de aire con filtro EPA mientras duerme y el uso de la mascarilla durante el día, si así usted lo prefiere. Son las 7:32 en Radio Sol 1090 AM. Mi gente, esta es nuestra participación del día de hoy. Así que, y nuestra palabra del día, para que, ¿verdad?, no se queden con esas canitas de escucharla. Mire, escuche bien. Se llama extrauterino, así es, o extrauterina. Es un adjetivo médico que está situado y también ocurre fuera del útero, como un embarazo extrauterino. Así que siempre aprendemos un poquito más todos los días aquí en Radio Sol 1090 AM. Oigan, ahora sí, nos despedimos. Que tengan un excelente día. Gracias, Rubén, y tengan mucho cuidado con los incendios y con todo ese humo. Así que a protegerse.

0: Eso es así, amiga, amigos de Radio Sol 1090, la compañera Jessica López Martínez, siempre manteniéndonos al día, ¿verdad?, con lo que son las noticias y demás. Y es un trabajo, mi gente, o sea, levantarse bien tempranito para comenzar a buscar las noticias más relevantes, las noticias más importantes, las noticias que nos tocan a nosotros, ¿verdad?, que nos interesen, que nos importan, que sean, ¿verdad?, de interés y que sean también de sumar a nuestra vida. Así que la compañera siempre, mire, por eso siempre está allí on point, tempranito, bien tempranito, para poder comunicarse con todos nosotros. La compañera Jessica López Martínez, también tú puedes seguir escuchando, leyendo, viendo noticias, palabras del día, curiosidades, mensajes positivos en la página Noticias Alto Perfil por Facebook. Búsquelo y vas a tener el resultado excelente que tanto quieres. Sí. 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Déjame tirar rapidito la pausa, tengo una llamada telefónica y continuamos con más.
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7:41 de la mañana, amigas, amigos de Radio Sol 1090M. Jessica estuvo hablando de un casito. Fíjate, yo lo iba a traer y no lo puse en la noticia de las cosas que pasan en el mundo y demás. No es igual que las noticias internacionales, sino las curiosidades que ocurren en el mundo. Y sí, es una curiosidad y te voy a explicar el por qué. Como bien resumió la compañera Jessica, esto fue en Brasil. Esta joven, que además tengo que decir una cosa, si yo me voy a tirar del bungee jumping, usted cuente y jure que yo voy a estar pendiente a que me pongan la soga esa desde que estoy parado. Literal, mi gente. Allá había gente grabando en el celular. Todo el mundo hablando tan y tan normal. La muchachita la cogen entre dos. Del piso. O sea, del piso me refiero de... Tú llegas caminando, te recogen entre dos, te levantan, te alzan. Uno está en la parte del frente tuyo, con las manos y el torso. Y el otro las piernas, la aguanta. Y tú vas como si fuera en forma de cruz caminando y ahí te tiran para abajo. ¿Cómo tú me puedes explicar a mí que toda la gente que estaba allí, que asumo son familiares o amigos de ella, habrá gente pública, pero también habrá gente de ella, nadie se percató? Porque es que se ve, es de día y se nota que la muchacha no está amarrada. Se ve que no tiene soga ninguna. No lo tiene, punto. Y ustedes saben que es lo más escalofriante de todo. De todo. Lo más triste de esto, señores, es que la tiran sin estar amarrada y tú no ves reacciones de nadie. De nadie. Mira, no está amarrada. Mira, no lo tiran. No. Ay, pero la tiraron sin amarrarse. Nada. Como dijo Jessica, tímidamente una persona que dijo algo y siguió grabando. Porque grabaron hasta cuando cayó en la tierra. Hasta eso grabaron. Nadie habla. Y volvemos a lo mismo, señores. El silencio mata. El silencio destruye y el silencio acaba. El silencio nuevamente. El callar se ha convertido en el peor enemigo de la humanidad. El peor. Espérate. Y a esta hora de la mañana. Hay alguien allí a esta hora de la mañana. Voy para allá ya mismito, tranquilo, quieto. Señores, así está esto. El peor enemigo de la humanidad, el silencio. La muchacha falleció muy lamentablemente, ¿verdad? Porque no era lo que uno esperaba, lo que nadie esperaba. Pero mucha tranquilidad y eso no está bien. Me voy a la pausa musical a esta hora de la mañana. Regreso enseguida con más.

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0: Miriam, buenos días, saludos Miriam Cruz. Y felicidades a Hazel por su graduación. Ya una jovencita, así que ahí vamos, muy bien. ¿Cómo estamos? ¿Todo bien? Saludos, buenos días tengan todos. Seguimos en vivo desde Radio Sol 1090 para todo el suroeste de Puerto Rico. Sobrevivimos al incendio. ¡Hey! ¡Qué hay, virgen, mi gente! ¡Qué fuego anoche! Carmen Yolanda, buenos días. Un incendio ayer en San Germán, dos incendios hubo. Uno en Caín y uno en Casanga, dos incendios. Un humentín, señores, fuerte, fuerte, pero bien fuerte. Y me dicen que en Lajas también ocurrió. En Lajas, mira, yo no, es que el calor, señores. Dice Marisol, yo tuve que cerrar la casa porque eso me afecta, porque a mí me da alergia y condiciones pulmonares. Sí, es un peligro. Es un peligro eso. Mari Santana, buenos días, lindo inicio de semana igualmente para ti. 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Hey. María Fernández me dice que... Hernández, perdón, que en Lajas también, sí, en efecto, en Lajas también. Gracias, Esperanza Toro, muchas gracias. Pues mire, sí, muchos incendios en Caín, en San Germán, en Casanga, en Lajas, no sé qué sector fue, no recuerdo qué sector fue, pero fue heavy. Fue heavy, señores. El olor, la peste, eso fue una cosa horrible, mi gente, horrible. Un olor y uno no podía... ¡Ay, qué horrible fue! Porque olía como si fuera plástico, qué sé yo. Como si fuera algo plástico. En la carretera 101, en Lajas, me dicen que el humo estaba insoportable, así que parece que también había un incendio cerca en Lajas, en la carretera 101. Así que, señores, fue fuerte el olor a humo, ¿no? Eso fue bien fuerte, sumamente fuerte. Y lamentable por demás, por los animales, la flora que se... Dios mío, que mucha gente me envían con nombres caros, Dios mío. El humentín, muchacho. Y nuestra vegetación se afecta a nuestros animalitos, nuestros envejecientes y demás, imagínate. No se puede. Dice, miren, que hace exacto, en la 101 en la hubo un incendio. Así que, señores, incendio, la sequía está salvaje. La sequía está salvaje, salvaje, salvaje. Una cosa bárbara. Yo no jamás pensé vivir en un Puerto Rico tan caliente. Es como una cosa exagerada, ¿verdad? Dice Mario Hernández que es la sequía, que cualquier cosa, intencional o no intencional, pero se le achaca la sequía. Pero señores, sí, de verdad que está fuerte. Está bien, bien fuerte. Sumamente fuerte. Y ojalá, ¿verdad? Que de algún... José Ramos, buenos días. Sonia Rivera, buenos días. Ojalá que de alguna forma... Pero está fuerte, está bien fuerte. Bueno, amigas, amigos de Radio Sol 1090, que se vaya rapidito. Que eso se vaya rapidito, rapidito, porque hay sequía y encima el supertubo está todo chavado. Todo chavado, mi gente, sí. El supertubo dice, prepárese que va para largo. El presidente de la autoridad dice que... admitió el domingo que la tercera avería identificada por el superacueducto ya ha afectado más de 100.000 clientes en la zona y es mayor de lo previsto, aunque se mantiene esperanzado que para hoy pudieran culminar los trabajos para luego prender y empezar a tirar por ahí agua todo lo que da. Dice que debemos informar responsablemente que este último punto es una avería mucho mayor de la que hemos observado de las primeras dos. Dice que el tubo está roto por la parte de abajo, estamos trabajando en eso. Dice por acá que se están llevando a cabo los trabajos para arreglar el supertubo. ¿Por qué yo traigo esto, mi gente? Coja ojo, señores, coja ojo. El agua viene toda del mismo sitio, esto es una islita. Es una islita, señores. Esto es una islita pequeña. No podemos estar construyendo sin planificar. No podemos estar construyendo a tutiplén. La construcción es necesaria, pero tampoco podemos tirar al mondongo a nuestra isla y a nuestros residentes. Hay que estar, mi gente, bien pendiente a lo que está ocurriendo, lo que está pasando. Allá no hay agua, acá tenemos que estar, mire, a mucho ojo. Seguro. Dice por acá que explicó que la rotura que se produjo en la parte de donde el tubo cambia de dirección, en efecto, por el peso de la tubería, en esa sección tiende a ser mucho mayor el peso y por eso se partió y se rompió. Ay, mi madre, son tres averías que están trabajando. Está fuerte eso, Nancy Joan, buenos días. Así que, y ha sido pérdida económicamente para mucha gente, porque, por ejemplo, estuve leyendo que para los hoteles han tenido que gastar $200,000 para poder dar agua a su gente. Así que usted imagínese eso. Imagínate tú eso. Dice, Miriam, no quiero imaginar ahora con la sequía lo que pueda ocurrir, triste por demás. Se nos secan los embalses, se nos secan los ríos. Peligroso, señores, seguro. Dice Fidel, todo se afecta con los incendios. El calentamiento global está a otro nivel y dice por allá Trump que no existe el calentamiento global. María Sáez, buenos días. Eso es una barbaridad, ¿sabe? Es una barbaridad. Dice José Ramos, el supertubo le queda poco. Se está partido por todos lados, sí. Lleva ya unos cuantos añitos, decían que duraba hasta el 2050, aparentemente no. Se adelantó 25 años en deteriorarse. Marisol Ramón dice, estamos peor cada día, pero se tarda 24 o 48 horas para que lleguen los residentes después que arreglen la avería. Yo espero, exacto, se tarda. En lo que sube el sistema, el agua y demás, se tarda. Dice María Sáez, hoy cumple mi nieto Yaret de 4 añitos. Puro amor, dice ella. Bendiciones para Yaret, nietecito de María Sáez. Que Dios le bendiga, le dé mucha salud. Muchas bendiciones. Muñoz, buenos días. Dice María Hernández, precisamente en Pelota hablaron de eso, que cuando se hizo esa tubería no había la población que hay ahora, casi 1,000,000 más. Claro, es que es lógico, señores. A mí me molesta porque son cosas que uno sabe. ¿Cómo es posible que los que están allá aquí no se dan cuenta de eso? No se supone que sean gente que estudia, pero es que es la costumbre que hay en Puerto Rico, que la gente ve que otra persona tiene algo y se lo quiere quitar. No la gente, mucha gente. La gente no. Y tú quieres, Gladys Olivera, buenos días. Quieren tu puesto, quieren tu trabajo, lo que tú haces, lo que tú dejas de hacer. Todo el mundo quiere coger lo tuyo, coger lo tuyo, coger lo tuyo. Para nada, para coger el puesto y hacer estas porquerías. Pues son porquerías. Entonces la gente aquí en Puerto Rico, hay gente que tiene que aprender, mire, no todo el mundo sirve para todo. Punto, así de sencillo. Usted hace lo que a usted le convenga. Usted hace lo que usted pueda. Dice Marisol que no, que espera que no haga racionamiento de agua, Marisol. Yo espero que no. Abigail Rodríguez, buenos días. Yamil Baribera, buenos días. Señores, si usted no puede con un cargo, no lo aceptes porque vas a traer problemas. Entonces aquí todo el mundo quiere hacer todo. Si tú tienes un programa, te lo quieren quitar. Si tú tienes un grupo, te lo quieren quitar. Si tú tienes un puesto directivo, te lo quieren quitar. Tú tienes una tienda de vender trajes, te lo quieren quitar. Si tienes una tienda de vender bizcocho, te lo quieren quitar. ¿Me caso en nada? ¿Qué manía y obsesión tiene la gente? Mira, eso pasó con los frappés. Con los frappés, la gente empezó a poner tienditas de frappés. Y como le funcionó uno a dos, en cada pueblo todo el mundo empezó a poner tiendas de frappés y tiendas de frappés y tiendas de frappés. ¿Y qué pasó? En un año y pico desaparecieron. Lo mismo pasó con las limonadas. Vieron a uno vendiendo limonada y ellas fueron cogiendo. Yo quiero vender limonada porque eso está al palo ahora. Va, ponen mi limonada. Saturan el mercado y entonces no hay ni para el que empezó, que fue el original, ni para los demás tampoco. Es una bendita costumbre que tienen de quitarle a los demás lo que tiene. Una envidia, un celo, una falta de identidad y de originalidad. Si aquel puso un puesto de limonada, pues tú pon un puesto de jugo de china, de jugo de melón, qué sé yo. ¿Por qué tiene que ser lo mismo? ¿Qué manía le da a la gente con eso? A gente, mejor dicho, no a todos. No se puede. No se puede, está brutal. Dice José Ramos, el tubo pasa cuando hay planos para que sobre más dinero. Tienes toda la razón. Tienes toda la razón. Eso no puede ser barato. No puede ser barato para nada. O sea, no se puede. No se puede. Así que Muñoz me dice que la banda escolar de Yauco está participando en los cuartos final en Boricuas con Talento. Para que todo el mundo vote, son 25,000 pesos. Está bueno. Está súper bueno. Jacob González, buenos días. Will Daly Boy, buenos días. Yo no veo el programa, pero realmente me parece que no suple con mis estándares. Pero les deseo todo lo mejor del mundo, Muñoz. Yo espero que lo logren alcanzar. Dicen que ya eso está cuadrado, ¿verdad? La gente en redes pone muchas cosas. Que ya se sabe quién va a ganar, que ya se sabe quién va a hacer esto que el otro. No sé. Pero hay que dar la pelea, hay que dar la lucha como quiera. Seguro que sí. Ay, mi gente, qué barbaridad. Así estamos. En otras notas, usted vio ayer, mi gente, yo quiero que usted me diga. Usted vio ayer, poca vergüenza, esa huelga lo es, una poca vergüenza. Usted vio ayer el incidente, yo no puedo creer esto, pero pues. Ayer hubo un incidente donde una matrimonio, dice así, la querellante, según relató en redes sociales, le ocurrió el incidente cerca de las 8:40 de la noche del sábado cuando se iba a cambiar de carril. La conductora le detuvo el carro. Presuntamente se bajó armada con un objeto punzante y golpeó su automóvil en varias ocasiones. Lanzó insultos e intentó abrir la puerta del vehículo. Padre amado, mi gente, ¿usted sabe lo que es eso? ¿Usted sabe lo que es eso? Fernandito, buenos días. Vi el video, la mujer, literal, están ellas en la carretera, la muchacha está embarazada. Se cruza, la otra se le mete en el medio, se baja, pero gritándole con una barrabasada de palabras, una cosa horrible. Y la insulta, y la insulta, y la insulta, y la insulta, y la insulta. Una cosa increíble, y se ve con una mujer de ¿verdad? Y entonces ahí la otra la graba, está grabando y empieza, grábame, grábame. Y me le dijo una de asquerosidades, señores. La invitó a pelear. Dice, o sea, ese caso está feo porque hay menores en el carro. Se fastidió, ¿sabes? Pues quedó retratada, ahí no hay break. Ella quedó retratada. Y empezó a chocarle el carro después. Ese es el nivel de estrés que se vive en Puerto Rico, señores. El nivel de estrés que se vive en Puerto Rico es ese. Ese es el nivel de estrés que se vive en esta isla. Y la señora se le fue, ¿saben? Nerida Velázquez, buenos días. Se le fue. Dice Jacob, el problema serio de salud. ¿Y por qué razón esa persona hizo eso? Tienes toda la razón, Jacob. Salud mental, Puerto Rico no hay salud mental saludable. Aquí no estamos bien con nuestra salud mental. Pero te digo también algo. Estamos bajo ataque constante todo el tiempo. Pues mira, es lógico que el ser humano se afecte emocionalmente. Estos son ataques constantes todo el tiempo. Y el instrumento que es llamado para darnos la mano y para ayudar al pueblo, que es el gobierno, tú lo ves enajenado de la realidad que hay en el país. El gobierno está enajenado por completo de lo que está pasando en Puerto Rico. Enajenación total de lo que está pasando en Puerto Rico. Enajenación total por completo. Esto es una poca vergüenza lo que hay, mi gente. Una enajenación total, total, total de lo que hay por parte del gobierno a lo que estamos pasando acá. Y a eso tú súmale que acá la gente, mucha gente no está fácil. Y te da y dale que es tarde, dale que es tarde, dale que es tarde. Parece que hay gente que es mecha corta, porque hay unos que aguantan y te dan golpe y te dan golpe y te dan golpe y el silencio, el silencio, el silencio, y siguen dando porque saben que tú no hablas. Pero hay gente que no, hay gente que es mecha corta y ajanca y empieza a hablar y a decir y tirar y jalar. Eso es así, mi gente. Eso es así, señores. Dice Fernando, pero que no se preocupe, que la grabaron y además chocó el carro dos veces, agredió a una mujer embarazada. Sí, esa tipa se fastidió. Bueno, yo creo que se fastidió. Petra Pérez, buenos días. Reina Ayala, buenos días. José Ramón dice, eso después tú la ves en el tribunal con el rabo entre las patas. Exactamente. Son bien bravitas en la calle, pero en el tribunal son calladitas. Ay, Virgen Santa, yo me quedo bobo, de verdad. Ya, tú estás el cara. Vi esa imagen y yo dije, diablo, pero al nivel de agresividad, de desespero. Mira, la verdad es que no está fácil, señores. Yo lo puedo entender. Tenemos problemas con la luz. Hay problemas con la economía. Las hay. El sueldo no da, punto. El sueldo no da. Estaba leyendo en los estudios que hacen a nivel nacional que el dinero que tú necesitas mensual cada vez es más. Más porque tú en tres bolsitas de supermercado gastas 83 pesos. Yo me quedé bobo. Yo ayer salí a buscar una cosa en tres bolsitas, mi gente. Tres bolsas comprando cosas más o menos saludables, porque pues 83 billetes, mi gente. 83 pesos. Y el gobierno no hace nada para ayudarnos con esa carga. No se ve un movimiento factible para eso. O sea, no sé. Estos son muchas cosas las que están pasando realmente. Y se afecta. La psiquis del pueblo se afecta. La psiquis de la gente se afecta. Eso es una realidad. Hasta que ustedes quieran, mi gente. Cuando ustedes quieran cambiar las cosas, pues ahí van a cambiar. Es cuando el pueblo quiera. No hay de otra. Cuando el pueblo quiera. No hay más nada. Tengo llamada telefónica por aquí, rapidito. Buen día, está al aire.
1: Buenos días, mucha salud, bendiciones para ti.
0: Amén, adelante.
1: Mira, te digo una cosa. El caso ese de las mujeres esas de chocar y esas cosas, mira, es la poca vigilancia de la policía en las vías públicas. Y si esa muchacha pues no le apuntó la tablilla al carro, si no conoce la persona, no sé cómo lo bregará en el tribunal. Pero también si por allí hubiese habido vigilancia preventiva en esa área de las vías públicas, pues tal vez pues el policía entonces hubiese intervenido. Pero ese es el problema. En cuestiones del silencio, te voy a dar un ejemplo, porque la gente mejor tiene el silencio. Un militar puso una cueva del bajo mundo aquí al lado, entonces yo empecé a postear la bandolería que tienen en esa casa, y entonces pues ellos vinieron y me amenazaron los muchachos que si yo salía posteando cosas de ellos, los hijos míos eran los que iban a tener problemas. Y esas amenazas, pues es mejor seguir aguantando, y todavía hace 16 años que estamos aguantando las pocas vergüenzas, porque el tipo tiene una ganguita de yerberos indeseables, asquerosos, despreciables, y siguen con las represalias y las cosas. No hay quien haga nada, Mallorquín, es que no hay quien haga nada.
0: Tienes toda la razón del mundo, no hay, tienes toda la razón.
1: Exacto, mira, hasta de la otra calle, no de esta calle, sino en la otra calle, dieron queja a los federales, y los federales no hicieron nada porque la secretaria que tienen en sección 8 de Mayagüez es hermano, prima hermana de la que vive en la sección 8. ¿Y qué tenemos que hacer? Seguir soportando las pocas vergüenzas de esos gusanos despreciables, que la madre es quien los cría así. Y después, las personas inocentes somos las que pagamos, y hasta con amenazas y todo. Me tienen los muchachos amenazados. Yo a él no le tengo miedo, porque así mujer como soy, me atrevo a batirme los puños con ese infeliz. Pero yo, por evitarle problemas a mis hijos y que me los vayan a matar, tengo que estar aguantando también.
0: Yo te entiendo full, y tienes toda la razón del mundo.
1: Y fue un militar que los puso ahí. Y es el silencio, defendiendo la vida de nuestros hijos, de nuestros familiares.
0: Gracias por tu llamada, ¿sabes? Gracias por compartirlo.
1: Gracias por permitirme participar, que tengas un bello día, y cuídate, papá, para que se te quite eso que tienes.
0: Amén, muchas gracias. Pero ahora peor, muchacha, con el humo de anoche. Mira, ella tiene razón. O sea, hay que dársela. Tiene muchísima razón. O sea, prefiere callar porque la amenazan. Entonces, como nadie hace nada, pues, una orden de alejamiento, ¿en qué te ayuda? Ay, Dios mío, señor amado. Ven. Yo hablo con una persona mucho que yo digo, es que no está pasando nada. Y la persona me dice, pero ten fe, 16 años aguantando. ¿Usted cree que eso es justo? ¿Usted cree que eso está bien? ¿Usted cree que eso es lo correcto? No es lo correcto. Se supone que en el mundo haya algo bueno que proteja a los inocentes. Vamos a ver qué pasa. Bueno, mi gente, en otro tema, este fin de semana, Molusco revolcó las redes sociales por el problema del agua, mi gente. Y usted sabe que Molusco habla sin pelo en la lengua. Pues mire, dice, Molusco puso y él está sin agua, él está, ya tú sabes cómo. Y escribió, llevo años hablando de estos temas, años, y llegó un momento en que me cansé de sentir que batallaba solo cuando es una situación de todos, de sentir que por más que gritaba en un video o detrás de un micrófono, nada cambiaba. Mire esto, mi gente, a lo que nos están llevando estos problemas, a que todo el mundo esté bajando la guardia, eso es lo que buscan, y eso es lo, y a eso va la humanidad, pues, amén. De sentir que por más que gritaba en un video o detrás de un micrófono, nada cambiaba. Porque aunque mucha gente escuchaba y hasta te daban la razón, al final siempre terminamos en el mismo lugar. Por decir lo que pensaba sobre ese tema, en el gobierno me busqué un montón de problemas, más de lo que tú te imaginas. Y hubo un día en que decidí bajarle un poco, tomar distancia y escoger mejor mis batallas. Porque la realidad es que había drenado full. Pero la realidad es que la rabia que no se puede decir, nunca se fue. No me gusta la injusticia, no me gusta la mediocridad, no me gusta ver a nuestros niños y viejos pasando necesidades. No me gusta la pip en la que poco a poco nos estamos convirtiendo. Por eso, aunque a veces parezca que ignoro ciertos temas de Puerto Rico, no es que lo ignore. Simplemente entendí que no puedo pelear todas las guerras al mismo tiempo. Pero hay cosas que uno no puede dejar pasar. Lo del agua es un ejemplo más de lo pip que llevamos años permitiendo. Y lo peor es que ya mucha gente lo ve como algo normal. ¿Hasta cuándo, Puerto Rico? Pregunta Molusco. Revolcó las redes sociales. Es lo mismo que estamos hablando, o sea, que llega el momento en que tú, pues, te quedas.

lo habló, lo dijo y se expresó, ¿verdad? Y es bueno también que se exprese, que la gente también ve, que también la gente sepa lo que está pasando y lo que está ocurriendo. Me parece muy bien eso. Muy bien que lo hagan, seguro que sí. Esto ya lo hablé. Ok, bueno, amigas, amigos de Radio Sol 1090. Este no, este tampoco. Oye, mira, hablando de agresiones, padre amado. Hay una persona, yo honestamente no lo conocía, mi gente. Dicen que, ay, es bien querido por el pueblo. Yo no tampoco, yo no lo conocía. Antes de eso, dice Wilda, pero tenemos que desaprender para aprender a respetar a todo y a todo. La envidia, la mala, la falta de respeto. Quieren dañar a los que... Sí, pero pues, Wilda, ¿qué vamos a hacer? Mira, nos lleva el sistema a esto, lo que pasa. Y no hay nada... Pero vamos a dejarlo ahí. Mire, hay un muchacho que se llama Mondongo que aparentemente aparece en televisión. Dice Jacob, más de 20 años con estos problemas y lamentablemente no cogen la conciencia y el valor de hablar. Hay que hablar. También nos van a ser el único en decir lo que pasa. También hay otras personas que quieren hablar y eso hay que hacerlo realidad. Sí, tienes toda la razón, Jacob. Tú eres un niño jovencito, nunca pierdas la fe, Jacob. Nunca pierdas la fe. Puerto Rico nos pertenece. Es nuestro país, hay que defenderlo, hay que buscar lo mejor. ¿Qué es lo que falta por hacer? Unificar grupos que tengan una como finalidad llevar un mensaje que sí llegue. Que son mensajes cero política, un mensaje cero raza, un mensaje cero religión, un mensaje cero color, que se unan para poder llevar un mensaje a las nuevas generaciones, porque hay generaciones que ya tienen una forma de pensar y va a ser bien difícil de cambiarles. Pero hay una generación que puede levantarse en voz de defender lo injusto, o más que defender lo injusto, de que se hagan las cosas bien para que todo el mundo pueda vivir bien. Pues nosotros no somos aquí jueces para estar hablando de lo justo o de lo injusto. Pero tenemos que de alguna forma hacer entender la gente que tenemos que portarnos bien y evitar, porque la violencia que estamos viendo, como lo que voy a hablar ahora, responde a una calidad de vida mediocre que estamos viviendo en Puerto Rico, lamentablemente. Y estando unidos con la nación americana. O sea que eso se supone que no sea así. Que tengamos una calidad de vida, ¿verdad? Lo que se entiende, lo que la gente siempre nos dice, ¿verdad? Pero no está ocurriendo y eso es peligroso. ¿Qué está pasando? Mira, este muchacho que se llama Mondongo, su nombre real es Edwin Isaac Marrero, este muchacho sale en un programa de televisión, me parece, que es el de este muchacho que por las tardes en Telemundo, él aparentemente aparecía así. Mire, mi gente, yo no veo todo tipo de televisión y no lo veo porque uno, en esa hora no tengo tiempo, o a esa hora estoy haciendo otras cosas y se me hace difícil. Pero aparentemente este muchacho trabajaba en ese programa y la gente lo conocía por eso. Él hace un podcast en los estudios de Molusco TV. Hace un podcast para las redes sociales. Perdón. Y el muchacho habla con otro que le llaman el gallo de producer. En mi vida lo había visto, yo no conozco a esa gente, de verdad te aseguro que no sé quiénes son. Alex PR, ok, perfecto, gracias Sonia. En mi vida yo no sé qué es eso de gallo de producer, no lo sé. Gracias Gladys, puertorriqueña. Pero lo conocen de allí. El muchacho, yo no sé por qué quieren vendernos tanto morbo, tanto y tanto morbo, que realmente se convierte en algo exagerado. El muchacho este Mondongo, que el nombre me parece terrible, y el otro gallo de producer, peor todavía, se reúnen en una conversación, el que le dicen gallo de producer, se levanta y le empieza a caer encima al muchacho que le dicen Mondongo, que aparentemente no se puede mover él físicamente, tiene problemas porque es bien obeso, y se le hace difícil moverse. Señores, qué vergüenza ajena. Cuchi Santiago, buenos días. En un programa de podcast en vivo, que es de conversar, en vez de sentarse la gente

sentarte a conversar, se sientan a pelear a los puños, mi gente, literal, a las galletas de los puños. Ahora esto, Molusco creo que vetó para siempre al muchacho ese que dicen gallo de producer. Pero ¿quién es él? ¿Saben lo que pasa en este país? Vuelvo a lo mismo. Mucha gente quiere ser lo que tú eres. Y mucha gente quiere hacer lo que tú haces. Aunque no estén preparados, aunque no tengan ética, aunque no tengan profesionalismo, aunque no tengan estudio, aunque no tengan experiencia. A Pepe Pantalones, por no decir la otra palabra que no se debe decir, quieren hacer lo mismo que tú. Y meten en la televisión y meten en los podcasts a gente que porque se atreve a hablar un micrófono ya le llaman locutor, y eso no es así. El locutor se prepara, el locutor se tiene experiencia, el locutor sabe cuando se va a sentar la responsabilidad y el poder que tiene un micrófono. Pero tú pones a gente que no tiene nada, ningún tipo de valor en comunicaciones como tal. Y como no tienen sustancia, porque ellos y ven lo que ven en las redes sociales, en la televisión, lo quieren imitar, no saben cómo imitarlo, pero tampoco saben que uno se prepara para eso. Y ponen a cualquier persona que hable, después que hable, olvídate, a veces eso no importa, este es el resultado de eso, no importa. Cafrerías, yalerías, porque lo son, son cafrerías y yalerías de más. Andrés Caballero, buenos días. Mostrándole al mundo a Puerto Rico, mientras hay otros países que tienen podcasts interesantes, aquí en Puerto Rico los más famosos se van a las galletas. Mira qué cosa linda, y no es la primera vez que pasa. Miren qué cosa linda, de verdad que está del cará. Esto está del cará, mi gente. Usted no consuma. Si uno sabe lo que tiene valor y lo que no tiene valor, no lo consuma. Como usted como consumidor no lo, pero aquí en Puerto Rico eso se va a virar, lamentablemente. Entonces, ¿qué le estás diciendo a los que están produciendo? Para irte viral tienes que hacer cafrerías. Y no, eso no es así, no tiene por qué ser así. No tiene por qué ser así. Pero como aquí todo el mundo quiere quitarle, digo, mucha gente le quiere quitar lo que tienen los demás. Sí, porque eso es lo nuevo. Ah, tú estás haciendo, yo lo quiero hacer, lo hago mejor. Le dan la oportunidad y hace una porquería. Pues mira, ahora van para tribunales, creo. Ayer el muchacho que le dicen Mondongo, Cindy Wilson, buenos días, que le dicen Mondongo, fue a las autoridades a levantar una querella. Y esto va para largo, eso es federal, mi gente. Esto es redes sociales, eso es federal. A menos que lleguen a un acuerdo. Tú no puedes poner a cualquier persona en un podcast. No se puede. En una cámara. No todo el mundo está preparado. No todo el mundo está preparado, punto. Como dice José Ramón, más malo Molusco que lo echó a pelear y después se echa para atrás y se vuelve ajeno a todo. Y estuvo, fue un error. No debieron haber estado ellos dos solos en un podcast hablando, porque se podía producir un problema como ese. Y estamos hoy hablando de gente que no tiene ningún tipo de preparación. Y qué terrible que eso sea así, mi gente. Brenda Sánchez, buenos días. Buen día, Cindy. ¿Por qué? Ah, está dormida Cindy, bendito. No tiene ningún tipo de preparación. Cogiendo pauta. Y como ellos no tienen preparación, ellos no entienden lo que significa tener pauta con algo negativo. Ellos lo ven como algo bien cool. ¡Wow! Mira, todo el mundo está hablando de mí, mana, la pegué. No entienden el mensaje horrible que llevan. No entienden la mancha que se quedan ellos y que se queda mucha gente a su alrededor. No entienden el mensaje erróneo que se le está llevando a muchos muchachos que quieren hacer algo parecido. No entienden. Mire, mi gente, el podcast donde ellos estaban, ese set de podcast, eso no costó 5,000 pesos. No. No. Ese estudio mínimo 30,000-40,000 pesos donde ellos estaban. Y le faltan el respeto al dinero, le faltan el respeto a las comunicaciones, le faltan el respeto al público, le faltan el respeto a los niños, a los jóvenes, que aquí en Puerto Rico de repente todo el mundo era pro juventud y pro niño, y ahora de repente una persona hace una poca vergüenza llevando un mensaje erróneo a los niños y a los jóvenes, aquí todo el mundo se mete a la lengua, ¿ah? Y nadie dice nada. Y eso que eran tan defensores de la juventud y de los niños, esto le llega a todo el mundo. Y no me vengas con el cuento de que los niños se supone que no. Mire, mi gente, hoy día todos los niños tienen celulares, todos tienen iPod, todo el mundo tiene iPad, computadora. Y tienen acceso a esto. Lo tienen, mi gente. Dice José Ramón, ahora cualquier bobo es influencer. ¿Eh? Dice Jacob, en mi opinión, la ignorancia plena
hacer ese tipo de cosas, pone el país como en un rincón, porque así mismo están las escuelas llenos de estudiantes mostrando cafrerías que lamentablemente en el nombre que estamos a, es el nombre que le estamos dando a la isla. Jacob, Jacob, un jovencito, y tienes toda la razón del mundo, porque lo que están viendo en las redes sociales lo llevan a la escuela. Y como son los más que gritan, son los más que hablan, son los que más que se gemenean todo, pues todo el mundo los mira, ellos se creen que son importantes, cuando realmente lo que están haciendo es dañando y manchando a los que se quieren preparar, a los que quieren estudiar, a los que quieren... Lamentablemente, eso llega a nuestra escuela. Vuelvo y repito, yo honestamente no conocía a ninguno de los dos. En mi vida lo había visto. En mi vida lo había visto. Vi el incidente, porque eso ocurrió por las redes sociales. Eso lo comparten. El incidente lo vi. Pero lo demás, mi gente... Pero nada, señores, seguimos dando la pelea, dando la batalla, hasta donde Dios quiera, porque dice la Biblia que no se mueve la hoja de un árbol sin su consentimiento. Y yo que soy creyente lo doy por hecho. Todo lo que pasa es porque Él quiere que pase y porque Él permite que pase. Amén. No se puede hacer más nada. Dice Fernando, bueno, a veces yo veo a Mondongo en un canal conocido. Es una gran persona de respeto y es un abuso. Sí, fue un abuso, Fernando, fue un abuso. Lo que le hicieron, muchachos, no se podían ni mover. Dice Miriam, vi el video y fue ofensivo, lamentablemente, lo del muchacho agredido. Definitivo que sí, Miriam, lo fue. Vamos a ver qué pasa, porque va para las autoridades. Pero usted sabe también que usted puede ver y que usted puede compartir en las redes sociales y puede argumentar de forma positiva, porque sí pasan cosas positivas. El pasado fin de semana estuvo tercera llamada de invitados en la primera convención de TCG, que es el grupo que reúne a todos los teatreros de los Estados Unidos y Puerto Rico. Por primera vez vienen a Puerto Rico y nos subvencionaron. Tengo que enviarle eso. Nos subvencionaron la convención, más también nos subvencionaron, nos contrataron para que fuéramos estatuas vivientes. Hay unos videos, unas fotos preciosas en redes sociales. Vamos a hacer una campaña de cosas positivas, mi gente. Vamos a hacerlo. Vamos a hacer una campaña de compartir cosas lindas, no cosas vulgares, ni cafres, ni yales, ni que puedan llevar un mensaje desviado a nuestros jóvenes. No. Vamos a compartir. Mira, vea tercera llamada. Vea tercera llamada. Yo lo voy a compartir también en las redes. El video de las estatuas vivientes, eso es puro arte, mi gente. Las estatuas vivientes es puro arte. Una cosa tan fina, tan agradable, una cosa tan positiva. Estos muchachos jovencitos, un viaje desde acá hasta allá al área metropolitana con esa ropa que es incómoda, porque eso no es una ropa cualquiera que tú compras por ahí. Eso es positivo. Y son de aquí, de San Germán y el suroeste. Vamos a compartirlo. Sabana Grande, Laja, Cabo Rojo, porque hay jóvenes que quieren sumar. Hay jóvenes que como Jacob y muchos otros, perdón, quieren sumar a nuestro pueblo, a nuestra gente. Pues ¿saben qué? Vamos a hacerlo. Vamos a hacerlo. Vamos a compartirlo. Vamos a inundar nuestras redes sociales con cosas positivas de nuestros jóvenes. Porque lo hay. Y en tercera llamada lo estamos logrando. Y por ahí viene algo nuevo, sí. Algo nuevo, mi gente. Por ahí viene algo nuevo. Así que, señores, eso es lo que hay a esta hora de la mañana, amigas, amigos de Radio Sol 1090M. Vamos a seguir con lo positivo siempre, siempre, mi gente, que es necesario. No nos dejemos abrumar por lo negativo, porque lo negativo siempre va a llegar, porque pues es parte de la vida, ¿verdad? Pero siempre con lo positivo. Gracias, Sonia, gracias, José, gracias, Jacob. Gracias, Miriam. Gracias, gracias, gracias. Lo positivo está. Y vienen más cositas por allí, sí. Viene otro Classic Reel. Prontito, pendiente, que prontito viene el nuevo Classic Reel. Así que, señores, ya lo saben, amigas, amigos. Yo me voy despidiendo en la mañana de hoy. Despertando con Radio Sol 1090M. Esperando que el incendio de Casanga se apague. Porque me dicen que todavía hay unos sectores con mucho mentín. Pues que se apague prontito. Fue grande el incendio de Casanga anoche. Fue grande, grande. Me dijeron que era grande. Así que yo asumo que ya durante el día de hoy continuarán
dando apoyo a toda esa área. Así que mi gente, ya lo saben, ahí vamos. Seguro que sí, José. Ya prontito viene eso, la novela. Mi gente, nos vemos, se les quiere. Que tengan excelente día. Al nietecito de María Sáez, felicidades. Que Dios me lo bendiga, que la pasen bien, mi gente. Nos vemos, será esta mañana en otra edición de Despertando con Radio Sol 1090. Buen día.

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1: Las 9.
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1: Las 10.
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1: Las 11 en punto.
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1: Las 12.
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Saludos amigos y amigas de Atardecer Borincanos. Bienvenidos a su programa favorito con la música de montaña adentro, la música de nuestros jibaritos. Programa que nos trae el legado de Francisco Rivera, quien hace un poquito más de medio siglo comenzó este programa aquí en Radio Sol 1090 AM. Sí señor, todavía estamos de pie. Así que mis amigos, gracias a ustedes los que fueron la razón de que este programa surgiera. Gracias por estar en sintonía con nosotros. Son los que están con su radio AM y FM. Sí señor, le agradecemos mucho su audiencia y le enviamos un abrazo fraternal, amigos y amigas. Si no lo sabían, hoy es lunes 15 de junio de 2026, sí señor. Este que les habla, Pedro Juan Rosa Rivera, va a estar con ustedes hasta la una de la tarde, esperando que la música que hemos escogido para todos ustedes sea de su agrado. Queremos también agradecer a la familia de Francisco que nos escuchan a través de la nueva página en la web www.radio1090.com. Ellos nos escuchan desde Tampa, en la Florida. Claro que sí, le enviamos un saludo fraternal. Que disfruten siempre de la música de nosotros. Y pasen la voz para que más personas que estén allá con ustedes puedan escucharnos, seguro que sí. Mis amigos, los que están por allá bien lejos, fuera del área de cobertura, tan lejos como Culebra, Vieques, en el área sureste, ¿verdad? Fajardo, Humacao. Desviamos un poquito Maunabo, también Gurabo, que está un poquito más allá, ¿verdad? Un poquito más al noreste prácticamente, al centro de la isla, o al centro de la isla. Gracias por estar con nosotros, seguro que sí, los de Maunabo, Patilla, Arroyo, Guayama, Puerto de Jobón, El Coquí, Aguirre, Puerto Rico, Salinas, saludos PPLD, ajá, sí señor, nos vimos ayer en la clase del 66, la reunión mensual. Mis amigos, los que se fueron para la Valla del Charco, en diferentes lugares del mundo, a sentar cátedra, donde quiera que van, ¿verdad? Se llevaron con ustedes en su maleta, en su bultito, en su bultote, se llevaron nuestra cultura, se llevaron todas las vivencias que tuvieron aquí en Puerto Rico. Todo eso pues va con ustedes, eso es una tarjeta de presentación grandísima, mis amigos. Claro que sí, gracias. Y donde quiera que ustedes van, pues van a llevar todo ese bagaje de nosotros, la comida, las recetas de aquí, ¿verdad? Que es fabuloso. Todo eso que buscan los que vienen de afuera, pues lo dejamos un poquito porque vamos en busca de un poco de progreso, un poco el que no conseguimos así aquí, ¿verdad? Un poco de progreso, un poco de tranquilidad. Y pensando en regresar en Navidad o algún día cuando esto se ponga un poco mejor, regresar para siempre. Algunas veces cuando te empujan a salir, ¿sabes qué? Tú te superas. Dice, qué bueno que me dieron la pata y estoy acá y me superé. Y miren qué bien. Bueno, mis amigos, sí. Gracias por estar con nosotros. Gracias por sus mensajes. Gracias por las notas que nos envían y qué bueno. Que disfruten, quédense con nosotros y vámonos. Estamos aquí en Radio Sol en San Germán, ciudad fundadora de pueblos, ciudad de las Lomas. Vamos a abrir el programa con Eladio Vélez, Yayito, se titula De café la taza llena. Quédense con nosotros, amigos y amigas.

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Bueno, sí, mis amigos, seguimos aquí con ustedes en Atardecer Borincano. Claro que sí, son las 12:15 minutos en la tarde. Buen provecho a los y a las que están almorzando en estos momentos. Gracias por dejarnos entrar a sus hogares a través de las ondas de Radio Sol 1090 AM San Germán de Mayagüez. San Germán y Mayagüez. Mis amigos, vámonos por aquí con saludos. Saludos por aquí para Pura y Cuquito en el pueblo de la Amistad en Guánica. También en Guánica, saludos para Belén y Firín. También saludos para Israel Sanabria en la Laguna de Guánica. Para Bertín y Bruni de Guánica en algún lugar en los Estados Unidos. Pero nos están escuchando a través de la nueva página en la web WSOLradio1090.com. Saludos por aquí para Eva Negrón y Tony Castro en Yauco. Para Cucacú en Killing, Texas, también en Killing, Texas. Saludos para Milton Collazo y Lourdes Arroyo. Saludamos a la clase del 66, que ayer tuvo su reunión mensual, sí, seguro que sí, muchos saludos. Y mis amigos, saludos por aquí para, en Guayama, también para Cádiz Rivera y Jaime Mora Arroyo. Para Michael e Isabel en la Laguna de Guánica, Irene Álvarez Lugo en la 22 en Cabo Rojo. Rafael Angélica en Guánica Pueblo. También en Guánica Pueblo, saludos para Cristobalina López, Yolanda Santiago y Doris Josefa Rivera. Saludos para Abby y Nico en La Luna. También saludos para Pochi. Ajá. Ahí viene con, no se me olvidó el nombre. Pochi y José. Seguro que sí. Bueno, mis amigos, saludos por aquí para Patricia. Patricia Medina en Mayagüez. Y saludos por aquí, mis amigos y amigas. Para. Carmen Iris Negrón Martínez y su nieto Michael Rivera. Mis amigos y amigas, vamos a escuchar por aquí a R. Rodríguez y Víctor Manuel Reyes. Se titula Amor Jíbaro. Quédense con nosotros, amigos y amigas de Atardecer Borincano.

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mis amigos, sí, seguimos aquí con ustedes, sí, señor. Y sí, el tema que están escuchando se titula Amor del Jibarito, seguro que sí, mis amigos, bien bonito, ¿verdad? Sí. Bueno, mis amigos, vamos por aquí con saludos para Sandra Rivera en Jacksonville. Vamos a escuchar a los Ángeles Prietos. Se titula Debajo del Puente hay Flores. Quédense con nosotros, amigos y amigas.

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Bueno, mis amigos, y seguimos aquí con saludos. Vámonos por aquí con saludos para Aida y Estel en La Palguera, mis amigos y amigas. Y saludos también para Aurea Berenguel en Guánica, Marcelo Sánchez en Ensenada. Saludos por aquí para Valentín y Lucy en Bélgica. O en Texas, saludos para Tito Zapata y Vicky Cibero en Guánica, Pueblo. Para Terenil, Denis García, Renoli, Glenda, Frankie, Silvia, Maribel y Madeline Rivera. Esto es en el barrio Arenas de Guánica. Saludos por aquí para la familia de Francisco, lo que se encuentran en Tampa, Florida. Joel, Iris, María Estel, Berto, Madeline, Yanni, Diego, Dieguito, Yaniris y Yadielis. Y saludos por aquí para Nereida Martínez, Galetti y su hija Claribel en Rhode Island. Y saludos por aquí para Meggy Villán en Mayagüez y para Mili en Aguadilla. Bueno, mis amigos, sí, vamos a escuchar por aquí al trío Cabarrueña. Interpreta Si Me Falta El Amor. Quédense con nosotros, amigos y amigas.

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Bueno, mis amigos, seguimos aquí disfrutando de la buena música en Atardecer Borincano a través de Radio Sol 1090 AM San Germán, Mayagüez. Y mis amigos, buen provecho a los y a las que están almorzando en estos momentos. Sí, señor, gracias por dejarnos entrar a sus hogares a través de las ondas de Radio Sol 1090 AM San Germán. Bueno, mis amigos, vámonos por aquí con saludos para nada menos que para Matilde Ocasio Rodríguez, la reina del Sancocho, y la familia Santana Ocasio, allí en San Germán. Saludamos por aquí a Maricely, a Marilyn y Noel. También saludos para Jocelyn y para Eric y Quique, en memoria. Y mis amigos, saludos por aquí para María Estel Maldonado de Sabana Grande. Mis amigos, vamos a escuchar por aquí a Manuel Jiménez, La Pulguita. Interpretan un merengue. Sí, señor. Un merengue a su estilo. Así que, mis amigos, ellos bailan de todo y ellas bailan de todo. Así que vamos a escucharlo y vamos a ver. No tenemos video para que ustedes lo vean bailando, pero sí, soy testigo de que sí, de que bailan súper bien. Bueno, mis amigos, sigan disfrutando de la buena música aquí en Atardecer Borincano.

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4: 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Bueno, mis amigos, vámonos por aquí con saludos nada menos que para Neri y Santi, en memoria en Hormigueros. También saludos por aquí para Nelly y Beba en Villa Milagros. También saludamos por aquí a Nilsa Meléndez en Boquerón, a Goyita en la 15. En Cabo Rojo también saludos para Emma Pagán en Villa Milagro. Saludamos por aquí a Valentina y su familia, algunos en Puerto Rico, otros en mayormente en Nueva York, Enid y Héctor, Jessica y Luis, Jesús, Raúl Pintos y Jesús Pinto Padre. Saludos por aquí para Padilla y Dora aquí en San Germán, para Olguita y Joselito en Bayamón, para Rosarito en Sabana Grande, para Nani, Gaby y Monín Madera aquí en San Germán, para Magic U en Killing, Texas. También saludos por aquí para Antonio Torres y María Torres en el Bronx de Nueva York, para Elvin y Zoila en la ciudad de Nueva York, para Lisbeth en Cabo Rojo, Irma Horacio aquí en San Germán, y saludos para Milagro Ruiz en Cabo Rojo. Mis amigos, vámonos por aquí con esta, me la piden mucho esta canción, vámonos con El Indio de Paloma. Sí, señor. Se titula En los brazos tuyos. Sigan con nosotros, amigos y amigas.

Bueno, mis amigos, sí, seguimos aquí con ustedes en Atardecer el Borincano. Vamos a enviar por aquí a Nito García. Esto con saludos para Estel en La Pariera. Se titula Ábreme la Puerta. Quédense con nosotros, amigos y amigas.

Bueno, mis amigos, vamos a escuchar a Luis Ruiz por aquí. Se titula El Ruiseñor, de la colección Rimas en homenaje a San Germán. Mis amigos, saludos por aquí para Goyita, en la 15 en Cabo Rojo.

0: Bueno, yo creo que no me escucharon. Nos despedimos hasta mañana, mis amigos y amigas. Muchas bendiciones. Que disfruten del día.
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3: Este es tuyo, señor. ¡Eh!

estamos gozando, estamos aquí a través de Radio Sol 1090 y a todos ustedes en los automóviles, a todos ustedes en los camiones, camioneros, suéltame la bocina. Usted también está gozando en la casa, en la marquesina, estoy patajado ahí en la sala de la

0: los señores, qué clase de salsa, salsa buena. Alianza de Generales, Lalo Rodríguez y la Puerto Rico All Star. Tres gente a los palos con la Fania ahí dándose cantazo.
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0: ¿Y qué tiene Ponce en el medio?
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0: siempre, el Rubio West. ¿Cómo están? Qué alegría, ¿verdad? Luego de un fin de semana de eso bien bueno, uno dice, caramba, vamos a romper la semana y la vamos a romper bien aquí con nosotros en Metiendo Manos. ¡Seguro que sí! ¡Uépale! Veré, gente, Puerto Rico, ayer, lo mismo el fin de semana, Alvarado con nada menos y nada más que los Knickerbocker de la ciudad de Nueva York, campeones. Ah, se formó el alboroto, muchachos, están guaguas escolares, volaron vitrinas, el alboroto, imagínate, 50 y pico de años, que no picaban nada, y no había tanta emoción allí desde que llegaba Michael Jordan. Michael Jordan llegaba a Nueva York, porque él era de Nueva York, y entonces se crió en North Carolina. Pues mire, gente, y Jordan, tú sabes que el fanático siempre le gustaba llegar ahí al Madison y echar 55, ah, 45, 55, 60, por ahí para abajo. Se entretenía en el Madison, daba un show de verdad. Pregúntale a Pat Riley, Patricio, imagínate. Pues mire, gente, y de verdad que los Knickerbockers se lo merecen, así que para todos los fanáticos de los Knickerbockers, somos fanáticos de los Knickerbockers, seguro que sí. Pero mi equipo siempre los Bulls. Michael Jordan y compañía, muchachos que llegaban, señores, cuando llegaban a Orlando, yo tuve la oportunidad de ir a 3 juegos y verlo cerca, sí, por el pase de prensa. Pues mire, gente, y Scottie Pippen y todos los muchachos, Phil Jackson, un garabato, mano, alto y doblado, sí. Estuve al ladito y conversé un par de palabras con nada menos y nada más. Eso fue en el transcurso de mi estadía de 30 y pico de años en Orlando, y con el pase de prensa con Onseku, íbamos allá, y de verdad que lo veía cerca a todos esos caballotes. Patrick, uno te le parabas al lado, mano, y le llegaba a la cintura, mano, de verdad. Una torre. Que Patrick Ewing, señores, la estrella de Nueva York de los Knickerbockers, de los Knicks de Nueva York, está contento porque por fin pudo abrazar un trofeo de parte de este muchacho Bronson. Jeff Bronson, este muchachito dio un show, señores. En otro equipo no había espacio para él. Y sin embargo, llevó a los Knickerbockers, a los Knicks de Nueva York, al campeonato de luego de 50 y pico años. Desde el 73 más o menos, ¿verdad? Que no ganaba. Imagínate. Y menos cuando estaba la época de Jordan. No iban a ganar nunca ahí. No. Mientras el negro estuviera por ahí, la pantera negra, nada, no había paso. Ahora no, ahora el muchacho Bronson está luciendo muy bien y tiene un equipito ahí que junto a Carr de la República Dominicana y Alvarado acá de Borinquen. Ya, seguro que sí, que desfiló ayer en el desfile puertorriqueño. Y nada menos y nada más, señores, un puertorriqueño abrazando el trofeo de campeón de la NBA. ¡Uy! ¿Verdad que sí? Pues mire, gente, y no tan solo el boricua abrazando el trofeo de campeón, sino que Puerto Rico hizo y deshizo este pasado fin de semana en la ciudad de Nueva York. Sí, digo yo, bien, tú sabes. De verdad que estaban celebrando la puertorriqueñidad ahí en la ciudad de los rascacielos, y de verdad que nosotros estamos también muy contentos de eso. Están celebrando. ¿Dónde están los muchachos? Muchachos, acá, ya estamos listos. Sí, ya me mito, viene ese numerito. ¿Verdad que viene por ahí ya mismo? Ok. Sí, ya mismito viene ese numerito. Fue que me lo pidieron y lo vamos a complacer a todos estos boricuas que se alborotaron en la ciudad de Nueva York. Señores, de verdad que lo hicieron bien. ¡Ándale! Mire, gente, desfilando ahí en las calles de Nueva York, nada menos y nada más que Dayanara, y también nada menos y nada más que una carroza especial y espectacular, Daddy Yankee, señores, la máxima estrella. Y tú sabes que cuando llegó allí, aquello resplandeció la ciudad de Nueva York. Y durante ese fin de semana, todavía están de algarabía ahí en Nueva York. Seguro que sí, de parte de todos nosotros acá en la Isla del Encanto, sabemos, conocemos, gozamos, disfrutamos y trabajamos ese ambiente ahí en Nueva York. Algo especial, de verdad. ¡Hey! Saludos por ahí a la Gran Manzana. Mire, gente, entre nosotros acá, eche para acá, y esto suena como a bochinche, pero no es un bochinche, ¿cómo es?
1: Es el bochinche, el bochinche, el bochinche.
0: Mire, gente, está pasando en estos momentos. ¿Qué va a pasar? El juez Raimundo Mejía decide hoy, señores, el futuro del caso de Jet Set. ¿Se recuerda la discoteca allí en la República Dominicana? Y el caso contra los hermanos Spilajack, algo así, el apellido de ellos, de los empresarios, que no tuvieron, bueno, de parte de ellos, pero la estructura se vino abajo y que habían unos avisos de algo, no sé lo que vaya a pasar, pero la audiencia preliminar evaluará si las pruebas del Ministerio Público, las de la defensa, sustentan, señores, el peso para llevar ese caso que aparente y alegadamente contra Antonio y Maribel Spinajat López de la República Dominicana por el colapso del techo de su discoteca y los 236 fallecidos. ¡Ah, wow! Y más de 80 heridos. Y que aparente y alegadamente, pues ya hay familias que han transado por acá y que uno dice, no, eso fue que se retiraron. Es porque se cansaron, porque imagínate, ¿eso lleva cuánto? ¿Ah? Y si usted está pagando un abogado, la abogada dice, no te preocupes, sí. Bueno, también el abogado tiene que echar gasolina y como están estos precios, ¿verdad que sí? Entonces mucha gente pues tiende a rajarse, pero no sé, está en las manos del juez hoy decidir si lo que tiene allí, ¿ah? El ministerio, ¿cómo es? El Ministerio Público de la República Dominicana sustenta el caso contra, ¿ah? Y la defensa dice acá y la otra yo dice acá allá, no se sabe, pero está en las manos del juez, ¿ah? De analizar todas las pruebas y lamentable suceso, 200 entre ellos peloteros y nada menos y nada más que Rudy Pérez. Oye, y hablando de Rudy Pérez y hablando de los hermanos de la República Dominicana, el que no está muy bien de salud es nada menos y nada más que Alex Bueno, mi hermano. Y que aparente, alegadamente, Alex Bueno no está muy bien de salud, está hospitalizado, le piden oración y nos unimos a toda esa gente que están al pendiente del gran cantante de la República Dominicana. Ahí está, Alex Bueno, señores. Está un poquito quebrantadito de salud y con esa información vengo ahora. ¿No?

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3: Oiga, familia, importante, recuerde, para el fin de semana de los padres del 20 y el 21 de este mes, escuche bien, de 8 de la mañana a 12 del mediodía, con motivo de la celebración del Día de los Padres. Si usted no está escuchando en estos momentos, dice, diantre, para todo, ya el Día de los Padres fue, ya pasó. Mire, gente, lo estamos grabando y lo estamos escuchando en vivo. 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
3: ¡Vente para acá, vente para acá! Y estas restricciones se aplican. Pero mi gente, y recordándole a todos los amigos que están allá afuera que transmite WSUL 1090 kHz, San Germán, Mayagüez, la estación WSUL, sus firmas comerciales. Mis firmas comerciales no se responsabilizan de cualquier versión que digamos acá en Metiendo Mano. No lo vamos a decir, pero siempre hay que estar por el libro. Así que a todos ustedes, gracias Puerto Rico. De verdad, dese la vueltita. Y Supermercado Médico cierra hoy a las 6 de la tarde. 6 de la tarde, así que apertréchate. Está comenzando la semana. Uno dice, diantre, mano, estamos rompiendo la semana hoy lunes. Ahí está el rubio, se llama Metiendo Mano en la radio. 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Hasta las 6.
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1: Ese mimito soy yo, metiendo mano en tu radio, en ese vaivén. En ese tapón usted salió del trabajo, ¡ave María! Y hay un día, y hay un día en el saco. Hay otros que todavía que están en el tapón porque van rumbo al trabajo. Salen tarde, salen a las 11 de la noche. Hay otros que trabajan de 7 a 7. Los que están por ahí de 5 a 5 también, que le meten 12 horas. Están metiendo mano, aunque tiene un par de días libres, ¿verdad? 2, 3 días libres. Saludos por ahí a los muchachos que lo están pasando bien. Los que están brillando el carrito, los que lo están pasando chévere en los hogares. Oye, los que están en los ríos, en las playas, tengan cuidadito. Tengan cuidadito, cuidado con el juez. ¡Ey! Y la broquena de Doña Inés. Oye, me habían pedido un numerito de Tite los Sureños. Vamos a ver si lo, ya me invito a los muchachos lo consiguen. No, no, porque es que el compadre de esa persona, aparente y alegadamente, pues va a achicar, digo, va a llevar la yegüita a la quebrada a tomar agüita. Pues imagínate, va para la joya. Va para la joya Chepa, lleva la yegüita a la joya Chepa. A tomar agua, a tomar agua. Y entonces dice, no, tírate el diquito a ti de los Sureños. Ahorita lo vamos a estar escuchando, así que usted esté pendiente. Mire, mi gente, estamos en el mes de junio y Tito Rojas, que en paz descanse, un natalicio de Don Tito Rojas, de Ismael Quintana, de Tito Nieves, durante de Bobby Valentín, en este mes de junio. Y de verdad que hasta mi cumpleaños, mira para allá, mi cumpleaños ahora en el mes de junio. Sí, ¿qué día? Lo sabrá usted. Y el cumpleaños de la dama mayor. Le dicen la Amazona Mayor, doña Margarita Ruiz, que Dios me la cuida, allá en el barrio Molina, 96 años. Está cumpliendo, ¿no? Ya cumplió, pero lo sigue celebrando porque lo que se celebra es un año más de vida. Oye, un año más. Y usted es lograr ese año. Hacerlo bien, hacerlo chévere, hacer su ejercicio, mantenerse siempre con la calistenia, no se me enfríe, no se me achicopale, no, sino porque uno todo espatajado ahí en el reclinable, ¿cómo es? El reclinable de la casa, es bueno en la marquesina, y uno viene en ese vaivén, pero una caminadita de vez en cuando, una pachanguita, usted goza aquí con nosotros y lo ponemos a bailar, lo ponemos a disfrutar. Mire, gente, chepa acá. Hablando de disfrutar y bailar, este fin de semana, mano, se ha formado un bayú, se ha formado el titingó en la Casa Blanca. Sí, no, porque tú sabes que en la Casa Blanca, Donald Trump está de happy birthday también, está de cumpleaños, está celebrando los 80 años y hizo una actividad de artes marciales. Él le puso un stage, él montó allí un imperio de escenario, señores, y ahí se presentaron los mejores, como el King Boxer, que lo mismo karate, que le meten el puño y no con guantes, ¿verdad? Con unos guantes especiales y se dan y se rompe la nariz. Miren, mi gente, eso es en el cumpleaños en la Casa Blanca, mano. ¿Cuándo se ha visto? Uno dice, diantre, mano, de verdad, no, porque uno como que se queda embelesado. Yo nunca había visto, había escuchado eso, ¿verdad? Usted, ¿sí? Uno se queda como así, ahí está. Así se queda uno, señores. Un show de artes marciales en stage gigantesco en la Casa Blanca, señores. Eso no. Yo recuerdo desde pequeño, eso es algo simbólico, algo, ¿verdad? Patriótico. Patriótico es la palabra. Y entonces ahora, señores, montaron un stage allí, como un cuadrilátero allí, gigantesco. Y entonces dicen que llegó uno ahí con una bata, se digo, con una capa negra, y entonces tenía un parecido a Donald Trump, porque Donald Trump no se apareció entre la noche. Y entonces, no, que llegó, y aquello, muchacho, y el de la capa negra, ¿sería él o no sería él? Eso es lo que están preguntando los muchachos ahí, ¿no? Sino porque por algo montó eso ahí, ¿verdad? Digo yo no sé. Y es presidente ese. Y parece que ese, entre nosotros acá, me dice la señora de los bollitos yuca, que estuvo ahí vendiendo los bollitos yuca, que siempre la llaman, de la Casa Blanca. Y entonces, que Donald Trump se dio una desaparecida y de repente llegó uno vestido a negro, señores, como murciélago.

0: porque tiene que ser luchador, tú sabes, tiene que meterle mano y al karate. Y
1: es el bochinche, el bochinche, el bochinche.
0: Diantre, hermano, no, porque dicen que la señora de la Bullito Yuca dice que se de una desaparecía. ¿Dónde está el presidente? ¿Dónde está? Y de repente en el cuadrilátero apareció uno encapuchado, señores. ¿Quién? ¿Sería o no sería? No, eso me dicen los muchachos, yo no estaba ahí. Pero mire, gente, se formó el titingó en la Casa Blanca. Creo que el campeón del kickboxing este, el español, creo que sí, sí, el español, Ilian. ¿Cómo se llama, Ilian? ¿Tú? ¿Cómo es el apellido del caballero? Mira, se llama Ilian Tapurria. Dice que la pesadilla de Ilian Tapurria, porque... en el cumpleaños número 80 de Donald Trump, ahí en la Casa Blanca, salió con la cara ensangrentada. Le dieron de verdad, señores. Se dieron de verdad. Eso no era relajo. Eso no era... ¿Cómo era Carlito Colón y Abdullah the Butcher? ¡Y pa! Y se... Pues no, bro, eso se marcaban de verdad la frente. Es verdad, con una llena o algo así. Sí, sí, sí. No, no, no, no como Moñoño, que dice que fue luchador. ¡Kim Mosca! Le decía, ¡Kim Mosca! Sí, ¡Kim Mosca! Y entonces Kim Mosca se iba que contra los alambres de púa y todo eso. Eso decían, eso decían. Eso es el Moñoño, ¿eh? Kim Mosca se llama, Kim Mosca. Campeón, dice Moñoño. Bueno, pues mire, mi gente, chepa acá, hablando de eso, del fiestón que había ahí en la Casa Blanca. Vamos a poner la fanfarria, señores. Vamos a poner la fanfarria de lo que pasó allí, porque un montón de artistas también se dieron la vuelta por ahí. ¿Ah? Seguro que sí. Ahí está. Ahí está, señores y señores. Eso pareció un circo ahí, de verdad. Pero eso no es la música de fondo. No, no, no. Mire, gente, lo estamos aquí escuchando en vivo. Vamos a poner la música que... ¡Epa! Ahí está. Mira, dicen que con esto de la de el supertazón, digo yo, la Copa Mundial, interesante, el equipo de Estados Unidos está luciendo muy bien. Aparente y alegadamente, pues hay expectativa de qué pueda estar pasando con el equipo de los Estados Unidos. Primera gente, habían transmisiones, ponla musiquita por ahí. Entonces estaban transmitiendo hasta desde la Casa Blanca, porque habían que 20 y pico de aviones volando, celebrando el cumpleaños del presidente Donald Trump, señores. Pero aparente y alegadamente se dio una desaparecida que no se sabe dónde estaba. Lo único que en el medio del cuadrilátero apareció el encapuchado. Y la pregunta es, ¿será o no será? Emma, ponle la musiquita de fondo, señores, que hoy es lunes, viene. Cuando usted diga, compadre. Tenemos la musiquita del lunes. Señora, ahí está, ahí está. Ahí. Cuando diga usted, compadre, vamos a presentarlo. La musiquita. No, porque a esta hora mucha gente está llegando a la casa. Sí, de... ¿Qué pasó? Está borracha la música también, está borracha la música. Ahí va. Ahora sí. ¡No! Ahí está. Yo creo que si sigue así sale, sale, señores. Si sigue así sale. ¿Verdad? Ahora sí, ahora sí, ahora sí. Y ahí va, señores. No, se quedó otra vez. Mira, gente, otra cosita que este reportero estaba transmitiendo desde, creo que desde la Casa Blanca, al frente de la Casa Blanca. Y entonces, no, que... Y de repente el equipo de México ganó, mano. O sea, el equipo inaugural, en los juegos inaugurales del equipo de México, ganó. Y entonces, y que aparente y alegadamente, mientras estaban dando, o sea, el reportaje de lo que estaba pasando, señores, había el reportero allí, tú sabes que el canal en vivo, y de la parte de atrás, mano, se ha formado el titingó. Ah, puño, patá y bofetá. Parecía la galera 3. Puño, patá y bofetá. Y no, en vivo. Entonces el tipo, no, que estamos aquí, estamos transmitiendo el cumpleaños del presidente, y ¡bum, pam, pim, pam! En la parte de atrás, dos hermanos mexicanos, no sé, parece que yo te aposté esto, Lolo, que tú no me pagaste. Pero mira, gente, de verdad, aparente y alegadamente, mientras el reportero estaba haciendo su trabajo, tirando la noticia en vivo, ya tú sabes que siempre es la exclusiva, en la parte de atrás,

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1: Mi gente, que se va y vende la tarde, lo está pasando chévere, ¿verdad que sí? Mire, salsa, música, recuerdo. Y tú sabes que los muchachos de la ciudad de Nueva York todavía están de fiesta. Todavía sigue la fiesta. Esto es el mes boricua. El mes boricua completo, el mes de junio. Gente, ¿por qué? Porque nada menos y nada más que campeón de la NBA y también el desfile puertorriqueño que se celebra todos los años, más o menos para mitad de mes. Saludos por ahí a toda esa gente que la están pasando bien allá en New York, New York. Y durante todo este mes, que están gozando ahí. Pues mire, gente, tú sabes que esta niña vio que la vecina no cuidaba mucho a un perrito pequeñito. O sea, recién nació, como que parece que le dio una patadita. Y entonces la niña fue y lo rescató. Se lo llevó para la casa. ¡Mira que me robó el perro! ¡No! Lo rescató, ¿viste? Los niños sí saben. ¡Mami, mira! Y una bebé vio que la vecina le metió una patadita a unos perritos pequeños y se le escapó a la mamá. La niña se robó el perrito, fue a la vecina y esto me lo llevo. Cuando vino a ver, ya el perro se está criando ahí en la casita con mucho amor, y la niña, una bebé, está gozando. Y los niños dicen que el corazón limpio, no miente. Y entonces cuando la niña pequeña vio que la vecina le dio una patadita al perrito pequeño, y lo fue a buscar. Vámonos para casa, que allá sí te quieren, ¿viste? Así que no se lo robó. No, lo salvó. Lo rescató, es la palabra. Ahí está. Saludos por ahí a toda esa gente. Oye, otra cosita que se está moviendo en las redes sociales. Tú sabes que este es el caso de esta muchacha que aparente y alegadamente estaba con el novio, y ella era profesora, muchacha joven, 20 y pico de años, ya profesora, y también le metía mano al gimnasio. Tenía, parece que era instructora de aeróbicos y esa cuestión. Y que aparente y alegadamente le gustaba la adrenalina, y allá en Brasil había, o sea, un puente, un pedazo de puente bien alto de 40 metros. Y lo estaban utilizando, esa compañía pidió permiso a la ciudad y estaba usándolo. La gente iba, señores, se ponía los cinturones, eso, y se lanzaba de esos para del puente, esos 40 metros por ahí para abajo. Entonces la cuerda te aguanta y no le das al piso. Mano, se lanzaban, los jumping esos se lanzaban, ¡guau! Y viene el uno, y viene el otro. Cuando le toca a la profesora, que lo está grabando ella misma, el novio lo sigue grabando, dijo, espérate, me toca a mí. Y entonces le pusieron el equipo. Señores, pero se olvidaron de meterle la soga que aguanta ese equipo. ¡Increíble! Muchacho, para pelo. Gente, cuando la levantan, se oye al novio y alguien, mira, ¡ey, la cuerda no está conectada! La levantaron, señores, la tiraron como Superman. Abre los brazos, vete para abajo, mano, y sin cuerda, papá. Quedó abajo. Bueno, cuando llegó los médicos, ¿qué más se puede hacer? Increíble, recógela. Cuarta, hecho un puente gigantesco. Y regularmente, pero ellos confiaron que el que estaba poniendo, porque eran tres, señores, se fueron a huyir. Dice que lo fueron a buscar, dos de ellos, uno se entregó, el otro son empleados, pero cometieron ese error. No, tal vez no lo querían hacer. Pero mira qué casualidad que es la muchacha, la profesora, luego de estar todo el mundo tirándose, y le toca a ella, el turno de ella, y cuando no lo amarran, mano. No lo amarraron. Mano. Por eso que cuando... Y pasó en Puerto Rico una vez, ¿verdad? Que una señora no la habían amarrado bien y cayó, pero no era muy alto, pero se cayó. Me imagino que... ¡Chin, chin, chin, chin! ¿Verdad que también? Pues mire, gente, muere esta mujer tras ser lanzada al vacío sin un equipo de seguridad. Tenía el equipo de seguridad, pero no estaba atado a ninguna soga, que es el famoso jumping que te mantiene, que estira, baja y sube. Das un ratito en lo que luego te suben y usted asustado. ¿Verdad que sí? Y uno, ¡ay! ¡Yo quiero otra vez! Uno está todo asustado. Y el pantalón, bueno, déjelo ahí. Pues mire, gente, esta pobre jovencita, profesora, el novio se quedó grabando, y ella, pues, contenta. Y cuando la levantan, Ah, ella se queda, dice, párate derecha, pon los brazos abiertos, como si fuera así, como forma de cruz, así. Mire, gente, y la levantaron, pero no le pusieron la soga, mano, al equipo. Y se ve la soga ahí en los pies del tipo. Y el tipo dice, espérate, a lo mejor es que está amarrado. Los muchachos lo hicieron y cada uno parece que se echó, o se lo olvidó a los tres, mano. Eso es lo extraño. Y entonces, todos ellos se fueron a huir, cuando con el incidente, porque cuando se dieron cuenta, adiós, espérate, la soga. Ya era tarde, ya iba de camino. Diantre, mano, qué clase de bochicha se ha formado. Por eso que cuando ustedes se metan en todo esto de los jumping, esto, asegúrese bien. Si a usted le gusta esa adrenalina, no. Yo de lo más alto que me puedo caer es de, que Dios quiera que nunca, ¿no? De la cama, mano, de la cama. ¿Sí? ¡Anda! No, y agarrándose uno bien en el daño, tampoco es que, No. Tranquilo quieto, pero mire, gente, de verdad triste. Y la muchacha está diciendo, mira, yo no sé qué me mandó aquí, pero me toca a mí, estaba todo entusiasmado. El novio sigue grabando y el novio la ve cuando él le grita, mira, la soga no la tiene. Ya iba volando la pobre muchacha hacia el cielo, increíble. Pues mire, gente, sabe que viene para Puerto Rico Amanda Miguel. Él me mintió, ¿te recuerdas? Amanda Miguel, mire, gente, y ahorita dentro de la sección vamos a lengüetear el caso de la cantante Shakira, que uno dice que es, otro dicen que no es, en el concierto inauguración allá en México, que siempre le habíamos mencionado de que Shakira iba a estar ahí, en las inauguraciones o en el medio tiempo o algo así, del tazón ahí en las inauguraciones en México. Aparente y alegadamente cantó Shakira, pero la gente dice, ese no es Shakira, ¿na? ¿Y cómo que no es Shakira, ¿na? Y aparente, alegadamente, hay una, si es Shakira o no, los bailarines dicen que es Shakira, Shakira dice que es Shakira, el público dice que no, porque la que está allí tiene los muslos un poquito más sobresalidos, tiene también, se ven más cachetonas, los cachetes de Shakira. Sí, no, pero Shakira no tiene tanto cachete como esa, entonces se ve cachetona la muchacha. Sí, bien cachetoncita. Pues mire, gente, y aparente alegadamente, pues esa muchacha está causando revuelo, o por lo menos si es Shakira o no Shakira. Si es Shakira, no sé lo que es, ¿eh? Y si no es, también tiene una cicatriz. La muchacha tiene una cicatriz en la frente. Y ahora con esto de la inteligencia artificial, usted le pone una cicatriz a cualquiera, ¿verdad? Pero dicen que no, que esa no es Shakira, mira eso. ¿Ah? ¡Ey! No sé, entonces parece, en ese tajito que tiene en la frente, que parece una cicatriz vieja, se le formó como un pequeño chichón, ¿eh? Entonces,

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1: 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Ese hombre es un bárbaro, un bravo en eso. Ay, cuando saca aquella vestidita de novia. Uno dice, espérate un momentito. Dame una bolsita de chistri. Y usted se suma primero al chistri y después se suma el traguito, ¿verdad? No, para que se le seque la boca. Chicharrón, papa frita. Papa, yo quiero papa. 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Pues mire, mi gente, y comenzó, uno dice, diantre, mano. 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Hay veces, no, tú estás bien. Qué cosita, ahí lo tienen. Oye, gente, el casito este, ahorita mencionamos del caso de Alex Bueno. El muchacho está delicadito de salud y están pidiendo oración por Alex Bueno. Sí, ahí está. Oye, ¿y tú sabes qué? Escucha bien. La persona me preguntaba, no, que cuando uno va a Nueva York, que ahora que estamos mencionando Nueva York, escuche bien, cuando uno va a Nueva York, que uno va con el interés de decir, caramba, me vine para acá, vamos a meter mano, yo no le pico el English, pero le meto mano también. Entonces, lo primero que decía, mira, ponte a ver televisión, ¿verdad? Allá en Nueva York, ¿verdad que sí? ¿A usted le pasó eso? Mira, ahí aprende, ponte a ver televisión, muchacho. Ah, sí, no busques canales hispanoamericanos. Y regularmente cuando uno llegaba en los 80, 70, 80, lo que estaba de moda en aquellos entonces era, pues imagínate, Plaza Sesame Street, ¿verdad? Y uno decía, dentro, vamos a ver la plaza, y unos manos, y pasaban los canales, y siempre había la música, siempre habían las canciones aquellas, ¿te recuerdas? Y una de las canciones que yo me recuerdo, que yo creo que con esa canción aprendió la gente hasta hablar inglés, mano, de verdad. Uno dice, ¿cuál es la canción esa? No, y usted lo ponía en cualquier canal y aparecía la canción esa. ¿Verdad que sí? ¿Pero la pasó en Nueva York? Señores, escucha bien, escucha cuál es la canción. Escúchala bien, ahí está. Ahí está, señores. Usted se recuerda de ella.

ahí está. Olivia Newton-John. John Travolta.

esa canción, esa película Grease, señores, gracias a Grease, estaba en todos los canales y uno tenía que aprender, uno aprendía inglés con ella, ¿verdad que sí? ¿Eh? Si no cantaba, señores.

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10: Oye, ¿tú sabes qué? ¿Tú sabes que la gente está a la expectativa? ¿Qué va a pasar con el casito de la discoteca Jet Set en la República Dominicana? Que la jueza tenía esa encomienda hoy. ¿Ah? Si hay el suficiente peso en todo lo que se mostró allí. No, porque ya tú sabes que tiene que estar con todos los detalles para ver si el caso sigue o se quedó ahí en la discoteca Jet Set de la República Dominicana. No, porque ya tú sabes que, bueno. Mire, gente, otra cosita que se está moviendo. Tú sabes que el pasado fin de semana, la cuestión está de la fiesta puertorriqueña, la fiesta en sí de la ciudad de Nueva York. Y el repelpero, el salpafuera que se formó allá, con ese diantre, hermano, ¿no? Se formó un salpafuera, guaguas escolares, vitrina. Imagínate, hace cuántos años, 50 y pico de años que nos quedaban campeones. Y se formó el titingó. ¿Ah? Y uno dice, no, que se le está yendo las manos al nuevo alcalde, no sé. ¿Tú crees? Bueno. Chacho, con la demostración que hicieron Alvarado y los muchachos de los Knickerbockers. Muchachos, ¿qué? Y la bandera de Puerto Rico ondeando bien buena. Pero dicen que eran los americanos y otras nacionalidades que también estaban ahí. Señores, que estaban ahí revueltos porque los Knickerbockers habían quedado campeones desde hace cuánto. Desde el 73. ¿Cuántos años? ¡Uy, un montón! Pues mire, gente, y 50 y pico, ¿verdad? Más o menos por ahí. Oye, y otro casito que se está moviendo en las redes sociales, señores. Ya ahorita hablamos del titingó y el bembé que se formó en la Casa Blanca, ¿verdad? El insólito cumpleaños número 80 del presidente en un show de artes marciales con todos los hierros y sin miseria. Sí. Y que aparente y alegadamente, yo no sé, yo no estaba allí. De repente como que el presidente saludó a todo el mundo, va, y se desapareció. Y dice, ¿dónde está el presidente? Todo el mundo asustado. Y de repente que allá en el medio del cuadrilátero apareció Quintonga era, ¿verdad? El encapuchado. Y la gente decía, ¿sería o no sería Donald Trump? No sé. Bueno, por lo menos dice que se desapareció un ratito y de repente apareció el encapuchado ahí en el medio del cuadrilátero. No sé. Oye, y otra cosita que se está moviendo también en esto de la farándula es el caso de la cantante Shakira, que está más caliente que el switch del sol. ¿Por qué? Porque en la Ciudad de México la inauguración del, ¿cómo se llama? El Supertazón o la Copa América, digo, la Copa Mundial, donde los mejores equipos del mundo están haciendo de la suya. Y entonces hubo el show de presentación inaugurando con la cantante colombiana Shakira. Imagínate, casi nadie. Pues mire, gente, y de repente la gente empezó como que a sentirse extraña porque la que estaba allí tenía un como que era un poquito más llenita de lo que es Shakira regularmente, y entonces que bailaba bien y la imitaba. Uno dice, no, que es una imitadora, y otro, no, que es ella. Entonces ella dice que es ella, los bailarines dicen que es ella, y los fanáticos dicen que no es ella, no se sabe. Entonces el casito de Shakira, no, y va a tener que demostrarlo, porque imagínate, no, porque esa tiene los muslos más grandecitos, es más cachetona, eso sí, que era más cachetona. Los cachetes los tiene un poquito más grandecitos. No sé si era que Shakira se jampió un par de tacos antes de cantar, pero dice que los bailarines responden a la teoría de la presentación de Shakira, que no creo que ella se vaya a jugar en un torneo tan importante a nivel mundial. No, la antesala tan importante como es la Copa Mundial, y vaya a enviar un doble. No lo creo. No lo creo. No puede ser. Pero uno dice que sí, otro dice que no, que era ella, pero se ve un poquito más llenita parece que ha cogido un par de libritas más. Y se ve bien, se ve bien. Seguro que sí. Oye, y el otro casito que también se está moviendo en las redes sociales era la transmisión de este canal, que no era la Casa Blanca. Aparente y alegadamente, ahí mismo en México se estaba inaugurando y estaban hablando del show de Shakira, que viene Shakira, que si esto. Señores, y ahí mismo en la transmisión, dos mexicanos en la parte de atrás, porque era en México, señores, se saltaron a pescozar. Y ¡bum! ¡Pam! ¡Pim! ¡Pam! ¡Pim! Y se oía yo ¡pim! ¡Pam! ¡Pim! Diantre, mano, y todo el mundo asustado ahí. Sí, no, y entonces el tipo, no, que estamos transmitiendo en vivo, señores, la transmisión del Super, la Copa Mundial, y pim, pam, pim, pam, aquello allá detrás. Oye, y no.

transmitiendo en vivo y aquellos atando sapes cosas, señores, atrás. Oye, y el camarógrafo no cortó. Él siguió. Porque estaban transmitiendo en vivo, imagínate. No se puede interrumpir así porque así. Pero se ven y se ve la toma, señores, y el camarógrafo y el animador, el reportero, dando, no, que estamos en vivo aquí desde la gran inauguración de la Copa Mundial 2026, aquello allá atrás de ellos, y pim, pam, pim, pam. ¿Ah? ¿Cómo era que sonaban? Muchachos, ¿están ahí? Ahí, escúchalo, ahí, escúchalo.

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1: ¡Ese mismito soy yo! Estamos en vivo. Saludos a Borinquen. Oye, y especialmente los amigos que están en el tapón. Salieron del trabajo y uno dice, caramba, voy a por ahí a dar un vueltón. 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Oye, otra cosita que me dice, oye Rubio, hoy es lunes, y tú sabes que hay gente que todavía la sigue. No, que el fin de semana, que el fin de semana de los boricuas, y como que todavía la sigue. Así que vamos a ponerle la musiquita ahí. Ahí está la musiquita, señores. Esa es la música de la Odisea. Llega a la casa y está muy contento, happy contento. Se ha dado unas cuentas. No, porque me dio una, dos nada más. La primera y la última. Pues mire, gente, y cuando llega a la casa, es una odisea. Soltar el volante, salir del auto y entrar a la casa. Vamos a ponerle la musiquita ahí. Y ahí va. ¿Llegará? ¿Se acostará o lo acostarán? No, no, no, no, pero usted no, usted no pertenece a ese grupo, seguro que no. Oye, una noticia que ha conmovido dentro de la alegría que hay en la ciudad de Nueva York. Es el veterano presentador de ABC New York, Bill Reiter. Tú sabes que Bill un ancla de tantos años ahí en la ciudad de Nueva York. Ver gente, el periodista de 76 años dijo el pasado viernes en vivo en el programa de televisión que se iba a retirar porque tenía ya el Alzheimer en etapa temprana. Fue diagnosticado con Alzheimer en etapa temprana y él mismo, ese veterano presentador, dijo, espérate, hasta ahí llego. Wow, Bill Reiter dijo, sorprendió la audiencia el pasado viernes allí en la ciudad de Nueva York al anunciar en vivo el retiro del periodismo, especialmente de ser el ancla de tantos años de la cadena allí en la ciudad de Nueva York, la cadena ABC New York, imagínate, uno de los canales principales. Pues el señor Reiter dijo, no más. Fui diagnosticado y se va a dedicar a vivir y se va a dedicar al tratamiento para poder seguir hacia adelante. Así que mucha salud para Bill Reiter. Tantos años, mano, un ancla. La gente usted asocia las caras, ¿no? con las noticias. Y luego que eso pasa, llegan talentos nuevos, que bueno, mano, que los talentos nuevos lleguen, pero como que le dice, diantre, mano, ya no es lo mismo, no empieza la comparativa, porque fue tantos y tantos años de usted verle una cara que muchas veces ni estaba pendiente de la noticia, sencillamente de que ya lo veías allí y era parte. Ya cuando no lo ve, dice, espérate, se retiró. Sí, se retiró, wow, viste. O sea que las hojas blancas siguen cayendo, siguen llegando, poquito a poquito. Y usted, gente, viva viviendo, mi hermano. No hay otra, tiene que vivir viviendo, seguro que sí. ¡Ey! Ahí está.

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9: Oiga, familia, dentro de la algarabía y de la fiesta, uno dice, caramba, ya el lunes uno ya casi está en el saco. Para los que trabajaron tempranito en la mañana, salieron tempranito, ya están en los hogares, la están pasando bien con nosotros ahí, metiendo a mano. Viene por ahí el carrito, viene el carrito, pero antes queremos mencionar de que el gran cantante merenguero y bachatero Alex Bueno fue sometido a una operación de la cabeza. y aparente y alegadamente está en recuperación. Está delicadito de salud, así que las oraciones para el gran cantante Alex Bueno de la República Dominicana.

Así que tiene que estar pendiente. Nosotros le vamos a mantener al pendiente de la salud de ese gran cantante de la República Dominicana y bien conectado con Puerto Rico, al gran Alex Bueno, que fue sometido a una operación de la cabeza, extirpándole aparente y alegadamente un tumor canceroso, y está en recuperación. Poquito a poquito está echando para adelante. Las oraciones, señores, están pidiendo oración por el gran cantante. Ahí está. Nos unimos en

Que usted se monte y sale nuevo. ¡Sale nueva! ¡Seguro que sí! Oye, y lo conduce una mona, señoras y señores, que viene con la abuela, viene con Moncho, Monchito y Moñoño, y Puerto Rico, que se monta en el

0: sabes que cuando rompe la semana, la mona dice, vamos a juntar a todo el mundo, porque la gente que se levanta medio guañangao, la gente que no ha pasado del fin de semana, todavía lo celebra, la gente que llegó de los Estados Unidos, la está pasando bien. Allá, ya, ya llega por ahí, ahí está, mira dónde viene. Ahí llegó, señores. ¡Aquí está! Usted tiene una gran oportunidad. Está de aniversario, de cumpleaños. Usted se monta aquí con la mona, ¿verdad, mona? Eso, suave, suave. Suelta, suelta, suelta. Vámonos, vámonos a la calle. Hello, buenas tardes.
1: ¿Qué pasa, mi pana?
0: ¿Qué pasa, mi hermanito? ¿Cómo tú estás?
1: Todo bien. Oye, Julio, hoy estamos aquí.
0: Diantre, hermano. Ya estamos a mitad de mes, brother. Ya esto se fue.
1: Mira, ahora mismo que recibí un mensaje que nos está escuchando para allá por Florida, el primo mío.
0: Ah, el primo tuyo, ¿cómo se llama él?
1: Se llama Junito, zúmbale una palangana de agua que me
0: espérate, espérate, que la mona le quiere enviar saludito. Espérate, la mona le quiere enviar saludito ahí a Junito. Mona, ¿qué te pasa, mona? Ven acá para que saluda a la gente allá en la Florida, ¿eh? En la Florida. Ahí va. Suave, suave. Ahí mira que se monta, dice la mona. Pero estamos buscando la palangana. Mira, mona, mira la llave, sácala, sácala de allá abajo de la mesa, de la mesa aquella. Ajá, viene, viene la mona, viene la mona. Échale ahí el agüita, a ver, 3, 2, 1, toma ahí. ¿Y a quién va?
1: Cacho, vamos a saludar a la esposa de Pacheco, que ahora me acuerdo el nombre. Se llama Lili Curet.
0: Ah, Lili Curet, el que lo vamos a mutar aquí en el carrito. Ahí viene, espérate un momentito, espérate, vamos. 3, 2, 1, nos fuimos, ahí va. Ahí va.
1: Y a Pacheco, el esposo también, su madre de la Joya Chepa.
0: Espérate, espérate, un poquito de agua de la Joya Chepa. Ahí tenemos, vemos la mora que tiene la palangana en la mano. Y ahí va. ¡Toma ahí!
1: Y al carnicero de Napo Vera, que lo encontré, estaba haciendo compra, papá, y me dijo, esos saludos están tremendos. Le dije, dame 5 libras de chuleta y me trajo.
0: Y te dio sartén su vida. ¡Oh, se muere! ¡Toma,
1: Ah, pero no se lo puede quedar a Monín y a Venera y a
0: Gus. ¡Oh, muchachos, Monín y Venera, que este juego los espera ahí en Guánica! Sí. ¡Toma,
1: Y a toda esa gente que están en los tapones. Que lo están escuchando de todos lados.
0: Juntos. Oye, en la marquesina, escúchate esto, los que están empatarrados ahí en la marquesina, los que están empatarrados en la sala de la casa, los que están conduciendo, los camioneros, para toda esa gente, ¡ahí va! ¡Toma ahí! ¿Ah? Moñoño, muchachos, solo ando buscando.
1: ¿Andan buscando?
0: Chacho, ayer en la Casa Blanca con la lucha libre y todo, porque se fue para allá. Kim Mosca se llamaba, Kim Mosca, estaba peleando anoche allá. Sí.
1: Él montó ahora y que es una tienda en Sabana Grande de vender y que si dice, llama a Moñoño Recolchón.
0: Gracias, Puerto Rico. Viene la muchacha de Abriendo Camino, que Dios me lo cuide. Nos escuchamos mañana a las

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1: Las 6.
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aquí presente en la tarde de hoy en el programa Abriendo Camino todo el tiempo. Así es que abrimos camino de lunes a jueves con todos ustedes, todos los que nos escuchan. Estamos aquí en los predios de la emisora, no estamos en los predios, estamos en la emisora Sol 1090, aquí en San Germán y de aquí para el mundo entero. Así es que tenemos en la tarde de hoy, tenemos a Doña Lucy, tenemos a Maribel, al Lirio del Sol y tenemos excusada a Doña Iris. Así es que ya mismito damos comienzo con el programa que a usted le gusta, Abriendo Caminos.

0: Llegamos, doña Lucy, un saludo muy especial para usted. Así es que estamos por aquí en el programa Abriendo Caminos en la tarde de hoy, lunes. Hoy bueno, en la tarde de hoy, lunes.
1: Vamos a tener que empezar.
0: Y yo le hago maldades a las chicas porque yo no dejo que se sienten y yo comienzo. Y entonces, bueno, comenzamos por aquí, doña Lucy y Maribel. Un saludo muy especial y ya tenemos la primera llamada, así es que vamos allá, al aire.
1: ¡Llegamos!
2: Ahora sí la puedo.
1: Llegamos los lunes alborotadas.
2: Alborotadas, ¿sí?
1: Vamos a atender esta llamadita. Hay dos llamaditas, así que vamos, tenemos que atender una primero y otra después. Vamos a ver.
2: Hello.
3: Hello, el negro.
2: ¡Epa! Saludos, saludos, negro. Oye.
3: Saludos a todos ustedes allá.
2: Saludos. Tengo que darle las gracias a tu yerno que trabajó muy bien. La casita de mi burro. La casita de mi burro ya está fuerte, está bien buena.
3: Yo se lo recomendé porque él brega bien.
2: Muy bueno, muy bueno. Yo estoy encantada con el trabajo que hizo allá. Fantástico. Bien bueno. Bueno, le damos saludos
3: saludo
2: aquí
3: a la gente por ahí que yo saludo siempre.
2: ¿Cómo no? Pues saludos para Lecky, Guitara y
1: Mayra, de los que yo me acuerde, porque como yo no.
2: Sigue por ahí, sigue. Dime los nombres, negro.
3: Está ahí, está. Sabín Guitara, está Toño.
2: Ajá.
3: Padilla. Esta y Ivy y Ale.
2: Ajá.
3: El esposo de la nieta. Un saludo a todos aquí. La Juani.
2: Ajá.
0: Todos ellos quedan saludando.
2: Y a doña Esther también.
3: Te agradezco que pasen una linda.
2: Gracias,
3: tarde.
2: Muchas gracias. Estoy muy contenta.
1: Gracias, buenas noches.
2: Gracias. Estoy muy contenta con la casita del burro.
1: Qué bueno,
2: quedó
1: qué bueno.
2: Muy bien.
1: Hicieron un buen trabajo.
2: Me siento contenta porque si hay lluvia, el burro está protegido. Bueno, tenemos otra llamada por allí. De nuestra amiga Rosa. Buenas tardes.
4: Buenas tardes, aquí estoy yo también. Lunes 15, ¿cómo pasaron este fin de semana?
2: Muy bueno.
1: Muy bien.
4: Qué bueno,
1: gracias
4: me
1: a Dios.
2: Y a mitad de mes estamos partiendo.
4: Sigue el calor y la sequía.
1: No ha llovido, pero pues tenemos que decir que estamos
4: sigue
1: bien.
4: Sigue el calor y la sequía, nos tumbaron la luz esta mañana otra vez aquí.
2: ¿Y estás apagada?
4: Te voy a pagar hasta las 5.
2: Ay, bendito.
4: Hasta que yo tengo 7 radios de batería para oírlas a ustedes.
2: Ah, qué bien, qué bien.
4: Ah,
2: eso está bueno.
4: ¿Qué se va a hacer? ¿Qué seguir para adelante?
2: Pues por lo menos ya te llegó.
4: Sí, ya llegó aquí.
2: ¿Cómo no? Pues gracias.
4: Arreglando las averías por ahí, dañando y arreglando. Pues que sigan por ahí arreglando bien.
2: ¿Verdad?
4: Pues qué se va a hacer. Pues Dios me la bendiga.
1: Amén. Gracias por estar siempre en sintonía.
4: Mira,
1: buenas tardes.
4: ¿Traer un tema hoy o no?
1: Sí, ya mismo.
2: Ya
4: mismo
2: bueno, vamos a traer.
4: Para escucharlo aquí. Bueno. Me gustan los temas también.
1: Gracias. Bueno. Un saludito para Evelyn Vega, que también está en sintonía con nosotras, así
2: ella
1: que
2: fui a verla el
1: saludos, saludos, saludos, saludos para ella.
2: Y no estaba, yo, como yo madrugo.
1: Pues, ¿tú piensas que todo el mundo madruga y los domingos no es día de madrugar? Los domingos es día de...
2: Como que el domingo es día, un día...
1: Y cuando uno, cuando uno está enamorado, los domingos se levanta más tarde.
2: Quedarse en
1: así la, que...
2: Evelyn, eso es por... Oye... los domingos uno como que se relaja un poquito.
1: Se queda,
2: más,
1: se queda un ratito, por lo menos yo me quedo un ratito más, no es que me quede mucho tiempo.
2: Rompe pero la sí, rutina.
1: Pero sí rompo la rutina.
2: Es importante, sí.
1: Me quedo un ratito más.
2: A mí los días
1: como
2: me
1: no
2: dan.
1: Como no hay que trabajar.
2: Para mí todos
1: no,
2: los días.
1: No hay un horario fijo para trabajar.
2: A veces despierto a las 2 de la mañana y no duermo más nada hasta el otro día, hasta la otra noche. A veces estoy despierta a las 4, a las 3, a las 2.
1: Tenemos también por allí a Grisel Montalvo.
2: Saludos para Celita.
1: Dicen que es de Molina City. Yo no sé cuál es el City de Molina, pero.
2: La alcaldesa de Molina. Grisel.
1: Este. Así que, ven acá. Yo no tengo tema para hoy.
2: ¿No tienes el teléfono?
1: Dame un break. Sí, dame un break, fue que lo dejé allá. Estoy en otros menesteres y.
5: Oye, pero. Y lo dejé. Fuera del sitio.
2: Hay cosas importantes que uno puede hablar hoy. Hoy no vamos a traer un tema particular como en otras ocasiones. Lo que vamos a hablar, y no es de comida.
0: Sí.
2: No es de comida. No vamos a hablar de cocinar ni de recetas. Estamos hablando de alimentos. Hoy vamos a hablar de alimentos. Ustedes saben que la enfermedad que más mata a uno es el corazón, ¿verdad? Nosotros estamos todo el tiempo expuestos a que nos dé una cosa de esa, la herencia, los ahorros, los problemas, todas esas cosas hacen que nosotros podamos tener un serio trastorno en el corazón. Pero hoy vamos a hablar de algo que puede ser bien agradable, que para el corazón. ¿Y qué más tenemos allá, Lirio?
0: Déjame entrar por aquí también. Es algo bien interesante porque son los 10 chequeos anuales que toda mujer necesita, y no solamente la mujer, también el hombre.
2: Sí.
0: Porque usted para...
1: Bueno, hay algunos de los que menciona aquí que no pueden ser, no, el hombre no se los puede hacer.
0: Bueno, sí, pero hay otros que si sí te, se los pueden hacer.
2: Si te refieres al de la mama...
1: No, es el de la mama, no, pero el Papa Nicolau no se lo puede hacer el hombre.
0: Pero se puede hacer el colon rectal, sí, ¿verdad? Que ese sí, es bien pero imagínate, importante.
1: Imagínate tú haciéndote uno de la próstata.
0: Pues uno cambia, ay, tú Dios sabes, Dios, uno pues, cambia.
1: Pues entonces,
2: no
1: pues
2: sean traviesas.
1: Son de la mujer y estos en específico son de la mujer.
0: Así es que...
2: Vamos a empezar con ese tema porque es bien importante... Queremos que ustedes estén bien. Ya estamos a mitad de año. A mitad de año, 6 meses. Dentro de 3 meses más vamos a tener un pie metido en la Navidad.
0: Así mismo es.
2: Y vamos a tener eventos familiares y todas esas cosas. Y pues queremos que estén bien también. Si tuviéramos algún trastorno atmosférico, si usted está saludable, lo recibe mejor, ¿verdad?
0: Sí, es mejor prevenir. Hay que prevenir las cosas con tiempo. Hay veces que la gente dice, ay, esa hipocondriaca no sale de los hospitales. Pero muchas veces es porque hay que prevenir. Una persona que tenga condiciones, pues tiene que darse, ¿verdad? Más oportunidad de ir más seguido a los médicos, ya que pues eso pues le puede traer a... otras cosas.
2: Y como tenemos una población envejeciente, fíjate que estamos...
1: La realidad es que sí.
2: La realidad es que estamos...
1: Tú sales a la calle y es más los viejos que nos encontramos que los jóvenes.
2: Sí, estamos...
1: Los viejos sin hacerlo despectivo, sí, ¿verdad?
2: Yo estoy
1: allí, así que no puedo hablar despectivamente.
2: No, los viejos es después de qué edad. Después de
0: los 80 y...
2: No.
1: ¿Qué?
2: No, de los 60.
0: No, ¿cómo va a ser?
1: Bueno... Los seniors son después de los 60.
0: Los seniors. Uh-huh. Pues los son seniors, pero para mí una persona mayor.
2: Bueno, vamos a preguntar tener, aquí, a ver.
1: Bueno, si tú le preguntas a uno de 80, te va a decir que no está viejo.
0: No.
2: Como Coco.
0: Va a decir, yo tengo mis cantos buenos.
1: Bueno, yo entiendo. Yo siempre he entendido que la edad es un estado de ánimo.
0: Exactamente, mentalmente.
1: Porque una persona de 80 años, hay momentos que. Se siente de 15.
0: Sí.
1: De 15.
0: Muy cierto.
1: Sí, porque principalmente los hombres, estos hombres que son enamorados, se paran al lado de una mujer bonita y tienen, aunque tengan 80, 85 años, van a decir, espérate, tengo 60.
0: Sí.
1: O tengo 50. Y cuando tú vienes a ver, cuando estás en la realidad, está en los 80 y tantos.
0: Sí, y déjame decirte una cosa. Y muchas veces
1: no lo
0: aparentan.
1: O si no actúan así, claro,
0: sí,
1: muchas veces no lo aparentan.
0: Más bien los americanos, tú los puedes ver a ellos, los americanos, cómo se conservan. No sé si será por el frío,
1: pero no solamente
0: o la calidad
1: eso,
0: de vida.
1: Yo estoy en la seguridad que hay días que tú te levantas y piensas que tienes 80.
0: Muchacha.
1: Pues, digo que es un estado de ánimo.
2: Pues mira, ya unos dicen que se ha hecho encuestas. Que la edad de los encuestados que son de edad mediana dicen que la vejez comienza a los 70.
0: ¿Ves? Más o menos.
1: Bueno, a los 70 la gente empieza a envejecer.
2: Mientras que para los de 65 años.
1: Yo todavía soy una nena.
0: Seguro.
2: Así que estamos bien.
1: Claro.
0: Mami está súper bien y yo. Pero hay personas jóvenes
1: por eso yo siempre pienso que es un estado de ánimo. Hay personas que que sienten que están viejos y cuando tú le preguntas la edad o cuando tú tienen 50, 55 y, o hasta de 15, 20 años.
0: Pero es
1: tú,
0: por las condiciones.
1: Tú escuchas a los jóvenes quejándose, aunque no tengan condiciones. Aunque no tengan condiciones graves, ¿verdad? Porque hay días que uno se levanta que no tiene ganas ni de poner los pies en el piso.
2: Mira, se dice
0: que hay gente que
1: días,
0: se levanta.
1: Esos días que tú te levantas que no tienes ganas de poner los pies en el piso, pues te sientes de 80.
2: Oye, sí. Esto, para que te sientas bien cómoda con lo que dijimos ahorita, dice, un nuevo estudio realizado por US Trust reveló que las distintas generaciones varían ampliamente en la percepción de cuándo comienza la vejez. Los jóvenes, por ejemplo, dicen que una persona es vieja cuando cumple 59 años. Estamos incluidos en los viejos ya.
1: Son los jóvenes los que dicen eso. Y yo voy a decir algo. Cuando yo era joven, yo pensaba que yo veía a una persona de 60 años, 60, 65 años. Yo decía, esa persona es vieja. Pero a medida que he ido creciendo, yo no encuentro personas viejas.
0: Exacto.
1: Yo no encuentro a nadie viejo.
0: Personas con conocimiento y experiencia en la vida.
1: Yo no encuentro a nadie viejo. La persona me puede decir 80, 85, 90. Y para mí es una persona normal como cualquiera.
2: Oye, últimamente yo he estado, si yo pudiera buscar las cosas que yo guardo aquí.
0: Ajá.
2: Yo traía algo, si puedes tú.
0: Ajá.
2: Buscarme lo que yo tengo archivado en Lucy. Porque hay unas canciones bien bonitas. Vieja yo, soy un vino añejo.
0: Y los vinos añejos son los mejores.
1: Y depende de dónde lo guardaste.
2: Ay, Dios mío, pero de verdad.
0: Sí, hay que averiguar, doña Lucy, hay que sentarme a buscar. Es que si lo envías todo abriendo caminos, pues entonces no hay problema, ahí lo guardamos todo.
2: Sí. Pero una canción.
1: Por lo menos a ti, si no quiere enviarlo. O no sabe enviarlo abriendo caminos, te lo envía a ti, en el tuyo se guarda y en el de ella también.
0: Sí, exactamente.
2: Yo creo que te he enviado a ti, a los hijos también.
0: Sí.
2: Una canción muy bonita que le envié a mis hijos.
0: Bueno, pues si se le envió a los hijos, tiene que habérmelo enviado a mí.
2: También,
0: porque yo soy la más bella de todas y soy la mayor.
2: De cuando uno está llegando a una edad ya, que uno puede.
0: Búscate a Deliris allí.
2: A una edad que uno, ayer mismo a Fredito también se le envía una canción.
0: Ah, pues
2: que
0: uno
2: habla
0: de ellos tiene
2: hijos,
0: que tener.
2: A todo, donde uno le está diciendo que fui así, hice esto, hice lo otro, pero que ya se me está cortando el tiempo. Y uno siempre, cuando le dicen viejo, piensa en eso,
1: sí,
2: le está cortando el tiempo. Y yo no creo que el tiempo de todo el mundo es cuando nos toca y ya. Eso a nadie ni se le acorta ni se le alarga.
0: Últimamente han fallecido jóvenes que hay que ver eso y no es cuestión de edad. Eso no es cuestión de edad. Es que doña Lucy se lo envía a otra persona.
2: No,
1: es que tú los tienes para borrarse.
0: Pues quítale eso de borrar porque la cosa es así.
1: Sí,
0: bueno, yo voy a comenzar,
1: no
0: doña Lucy. Voy a comenzar por allí porque hay que.
1: Bueno, pero estábamos hablando de los chequeos anuales.
0: Chequeos anuales.
1: Necesita.
0: Ajá. Y también los hombres, porque aunque diga aquí Papá Nicolau, que yo tuve el privilegio de conocer el nieto del Papá Nicolau, el que lo inventó. Eso fue en NIH, National Institute of Health, en Estados Unidos, en Bethesda, Maryland. Fue uno de los médicos que pudo verme allá. Tuve ese privilegio de conocerlo a él, el nieto.
1: Bueno, pero dice ¿cuáles son los chequeos que te tienes que hacer y qué previene o para qué sirve?
0: Exactamente, por lo menos el Papá Nicolau es para detectar el cáncer del cuello uterino. Eso es bien importante en las mujeres.
1: La mastografía.
0: La mastografía. ¿Y qué es la mastografía, Maribel?
1: Identifica tumores en las mamas.
0: Ah, exactamente.
2: ¿Qué
0: usted,
2: es eso?
1: La mastografía.
0: Mastografía es el nombre, el término profesional, pero es la mamografía. Lo que usted debe hacerse todos los años de rutina, porque tiene que comparar lo que usted tenía anteriormente con lo que usted tiene presente.
1: Ese sí puede ser también para los hombres, sí, porque también. A los hombres también le da cáncer de mama.
0: Sí, es correcto.
1: Y en el sentido de la mamografía, nosotros podemos hacernos el autoexamen.
0: Exactamente.
1: Nosotros mismos hacernos el autoexamen. En diferentes sitios, cuando se va a bañar, cuando se acuesta, porque hay tantas formas de usted detectarse cuando puede haber algo anormal.
0: Ajá.
1: Que no hay que esperar a hacerse una mamografía.
0: Exactamente.
1: Si usted entiende que tiene algo anormal, pues usted va y se hace una mamografía.
0: Y una de las cosas, Maribel, que también los hombres pasan con la mamografía o sin la mamografía, cuando ellos se tocan y le duele el seno o el pezón o lo como se le llame, ¿verdad?, al del hombre, si a ellos le produce dolor, es bueno que vaya a un especialista para que le manden a hacer entonces ese estudio. Pero eso es muy normal, se ve muy normal, muy a menudo en los hombres. Y también en los hombres que se desarrolla seno, pues por el estrógeno, porque comen mucho pollo o por un sinnúmero de cosas que yo he visto jóvenes que tienen desarrollado los senos. Lo que nosotros le conocemos por seno.
1: Sí, sí.
0: ¿Qué más tienes allí?
1: Perfil de lípidos.
0: Ok, ¿y allí qué es eso?
1: Mide el colesterol y glucosa en la sangre.
0: Ok.
1: Y descarta riesgos.
0: Y esto es bien importante porque una buena prevención, como doña Lucy, que se va y se hace los triglicéridos, se hace el azúcar, se hace todas esas cosas, ella está al día, ella está,
1: me imagino.
0: Sí. Ella va y se hace todo eso. Yo cada 3 meses me hago eso porque el doctor me lo manda a hacer.
1: Bueno, hay exámenes que tú te lo puedes hacer cada 3 meses, pero hay otros que solamente son una vez al año, obviamente porque los planes no los cubren, porque no tienes la necesidad de hacértelo antes o por cualquier otra razón, pues no te los tienes que hacer con tanta frecuencia, pero por ejemplo el del azúcar, pues hay que hacérselo con frecuencia.
0: Es correcto.
1: Y máxima cuando la persona es diabética.
0: Y la de las tres, cada 3 meses, usted no va a engañar al doctor porque el doctor sabe si usted se tomó los medicamentos, si usted se inyectó o no se inyectó. ¿Por qué? Porque la glicosilada de los 3 meses dice allí cuando usted estuvo alto y cuando usted estuvo bajito. Y si usted se toma los medicamentos también para reducir el colesterol. También hay cosas naturales que le ayudan.
1: Claro, claro.
0: Así es que, pero siempre con una supervisión médica, Maribel.
1: Tenemos la presión arterial.
0: Esa, todo depende, ¿verdad?
2: No deje de tomarse los medicamentos.
0: Es correcto.
2: El médico, eso es bien importante.
0: Esa es crucial.
2: Una cosa tan chiquita como una pastillita le puede salvar la vida.
0: Sí. Y esa medicamento de la presión muchas veces le ayuda también a bloquear la parte de los riñones.
1: Vamos a hacer un alto aquí un momentito en cuanto a los medicamentos.
0: Sí.
1: Hay personas que se dejan llevar de los efectos secundarios de los medicamentos.
0: Ajá.
1: Yo no soy doctora.
0: Ni yo
1: ni
0: tampoco.
1: Ni nada relacionado con la medicina. Pero no se deje llevar de los efectos secundarios que diga X o Y persona que pueda tener el medicamento o que usted lo busque en internet, porque todos y cada uno de los medicamentos que consumimos tienen efectos secundarios. Y si nos dejamos llevar de los efectos secundarios, no nos tomamos los medicamentos. Y entonces los efectos secundarios son peor que tomándonos los medicamentos.
0: Yo siempre recomiendo que vaya al médico.
1: Sí, pero si el médico es el que te lo recomienda, el médico es quien te lo receta. Cuando el médico te lo recete, tú pregúntale qué contratiempos puedes tener tomándote ese medicamento.
0: Es correcto.
1: Porque hay medicamentos que el doctor, por ejemplo, y por mencionar algo, hay medicamentos que el doctor te dice, pues mira, te puede dar diarrea, te puede dar malestar de estómago, te puede dar esto. Pues ya el médico te lo advirtió.
0: Exacto.
1: Ya el médico te lo advirtió. Pues entonces, si vas con más frecuencia al baño que la que frecuentabas cuando te toman los medicamentos, antes de tomarte el medicamento, pues es obvio que vas a tener esa reacción. Y es uno de los efectos secundarios de X o Y medicamento.
0: Así mismo. Mira, por otro lado, tenemos lo de la arterial, ya lo dijiste, la prueba de la VPH.

0: Tarde, esté un domingo todos bien contentos y que no estén hablando de dolamas y de cosas.
1: La limpieza dental.
0: Eso es bien importante.
1: La limpieza dental, pues evita caries y enfermedades gingivales.
0: Exactamente.
1: Gingivales. Y muchas veces también.
0: Los sangrados.
1: Y el mal aliento.
0: El mal aliento. Y hay personas que son diabéticas y por más que se enjuaguen, por más que usen líquido para asearse su lengua, su boca, porque la lengua es parte de, usted nunca deje de limpiarse la lengua, que allí claro. allí es que hay mucho muchas bacterias,
1: gérmenes,
0: bacterias. Pues mire, hay mucha gente, personas que son diabéticas, que lamentablemente pues tienen la condición que por más que se hace en la boca, pues le puede salir un poquito de mal aliento. Pero ya eso es por condición médica. Por eso es bueno que cuando usted vaya al dentista, le pida que le recomiende qué cosas le pueden ayudar a usted para la halitosis. Porque ese es el término, se llama halitosis. Y si no, pues hacer comer chicle todo el tiempo.
1: Sí, tener algo para evitar.
0: Sí, que le puede dar un cantazo a una persona, ¿verdad? ¿Qué más tenemos por allí, Maribel?
1: La densitometría.
0: Ay,
1: la densitometría evalúa la resistencia de los huesos.
0: Muchacha, eso sí, ponen a uno una cama ahí, te doblan los pies y después te ponen la máquina esa que te coge y te pasan por allí. Esa máquina te dice a ti si tú tienes artritis, si no tienes artritis. Yo me la hice la semana pasada.
1: Ajá.
0: Sí, yo me la hice la semana pasada. Y es bien importante que después de cierta edad usted se la haga. Esto no es un lujo por un médico, sino es por la necesidad, porque si usted tiene, no tiene, si tiene deficiencia de calcio, si usted no tiene, si tiene artritis y todas esas cosas, hay tratamientos que le pueden ayudar a usted, ¿verdad? Para que usted que si se tiene una caída o algo, que no vaya a ser de algo peor, que tuvieran que operarla o algo así, que tenga esos huesos ya un poquito más fortalecidos por cuestiones de edad o de condiciones. Por ahí, Maribel.
1: El examen visual.
0: Ah, eso sí.
1: Monitorea la agudeza y la salud ocular.
0: Eso es bien importante. Mire, hay gente, Maribel, que no quieren hacerse los exámenes visuales y que no quieren ponerse espejuelos, que prefieren fruncirse todo y ver chiquitito así, que no buscan y ven y todo, por no ponerse espejuelos. Mire, usted no sabe la importancia de ponerse unos espejuelos. Usted puede ver bien, usted no fuerza la visión y usted puede otros problemas de salud visual que usted puede evitar.
1: La revisión de lunares. La revisión de lunares detecta señales tempranas de cáncer de piel.
0: La visión
2: es que está alarmado mi teléfono.
0: Ajá. Sí.
2: Por un sismo que hay ahora mismo en Cuba de 5.1.
0: Sí, pero, miren, okay. Doña Lucy. Todo.
2: Oye, encontré una de las canciones, pero no sé.
0: No Doña sé Lucy, en lo que ustedes bregan allá, yo le quiero dejar saber a la gente que han habido unos cuantos enjambres alrededor de Puerto Rico. Gente, eso es normal. Eso es normal que haya enjambre por allí y que haya temblores, pero son bajitos. Preferimos mejor que haya los temblores bajitos a que se acumule la energía y sean grandes, como ahora mismo está pasando,
2: bueno,
0: en Cuba.
2: ¿Ah?
0: Y entonces, pues mira, eso de la revisión de los lunares, hay que detectar las señales de temprano, porque eso puede también, si usted nunca ha tenido un lunar y le aparece un lunar, es bueno que usted vaya a un especialista, a un dermatólogo, y que le haga una biopsia para ver qué tipo de lunar es. Hay unos lunares que son cancerosos y hay otros que no son cancerosos. Pero para eso, las personas que están expuestas al sol y que son jóvenes no saben hoy día cuán peligroso es eso, porque ellos se van para la playa y son jóvenes y entonces eso no sale cuando están jóvenes.

0: esos salen ya en cierta edad.
1: ¿Cómo se llama?
0: En cierta edad.
2: Eso es así. Hay este Rebolledo. Estamos buscando la canción que Lucy dijo que había dedicado.
0: Sí, sí. Y eso es bien importante, que usted siempre, todos estos chequeos anuales, no solamente de la mujer, sino del hombre. Esto no es cuestión de ser guapo o no guapo, porque a veces muchos hombres, no todos, yo no puedo generalizar, pero hay muchos hombres que no quieren ir a los médicos, no sé por qué, porque el médico, usted no le cabe por la boca al médico, pero es bueno que usted se haga esos exámenes también. Así que les dejo allá con las chicas para que sigan con el otro tema que vamos a tener.
2: Estamos ¿cómo decimos? Buscando la canción que Lucy quería hablarle.
0: Pues que le pegué el micrófono.
2: Vamos a ver.
0: Si es esa.
1: No, todavía.
0: Ah, todavía.
2: Pues vamos entonces con el otro tema.
1: Vamos a seguir el otro tema en lo que.
2: Vamos entonces
1: yo
2: con
1: me voy
2: el otro.
1: Afuera y la busco.
2: En el otro tema. Pero que el deliris te la busque en lo que nosotras seguimos. Para que entonces la pueda poner allá.
1: Bueno, el otro tema son los alimentos que debemos comer. Ya que estamos hoy hablando de salud, alimentos que debemos comer. Oye, que los tenemos aquí día a día. Los encontramos en todos los supermercados. Solamente un nombre y no lo traje. Encontré que no, yo no lo conocía, quizás alguien lo conoce, de algo, un alimento que debemos conocer, que son alimentos para mantener fuerte y sano el corazón. ¿Sabes? Que nosotros tenemos que procurar, aunque sea todos los días, hoy, y comenzamos, Maribel, en grano con los garbanzos. Los garbanzos es una de las cosas que más recomiendan para el corazón.
2: ¿En serio?
1: Las alubias, las habichuelas esas blancas son, las blancas esas, y las rojas que también.
3: Las alubias se comen mucho con el caldo gallego.
1: ¿Con el caldo gallego?
3: Sí, eso.
1: Ay, tan y buen caldo gallego que hacía Pocho, ¿te acuerdas?
3: Ajá, y las alubias son bien nutritivas, y esas casi nunca yo veo la gente que las compran. Siempre compran, pues, las habichuelas regulares, pero las alubias son bien, bien, bien buenas.
1: Y la habichuela roja grande esa.
3: Ah, la marca diablo que le llaman.
1: ¿Qué le dicen?
2: Dice,
1: judía.
2: Las verduras. O sea, las verduras como hojas verdes, que son la espinaca, el repollo, el brócoli, la zanahoria. Esas cosas son saludables para el corazón.
1: El pomelo, las naranjas, el kiwi, las peras, las manzanas. Mire, eso lo consigue todo en cualquier supermercado. Es más, lo consigue ahora en cualquier tienda por ahí, consigue manzana. La quinoa.
3: Ah, eso es excelentísimo.
1: Los plátanos. Dice que el plátano es bien nutritivo y favorable para el corazón también. Los pescados, el atún y el salmón. Pescado, atún y salmón. Coma pescado, atún y salmón. Mire, si ahora usted va al supermercado y consigue hasta congelado unos pedacitos de salmón, si no quiere comprar un salmón de esos tan grande.
2: Viene hasta empanado para hacerlo con como los nuggets.
1: Ah, sí.
2: De salmón, muy bueno. Bueno.
3: Yo no lo he probado. Comer salmón.
2: Sí, pero es muy bueno el viene como los nuggets, el salmón. Los granos integrales como la avena,
1: el arroz integral, el pan integral.
0: Yo quiero hacer una salvedad allí. El pan integral ayuda, es para personas que tienen estreñimiento, porque trae fibra, pero no ayuda a la diabetes como tal. Así es que eso es una falacia.
2: No estamos hablando de la diabetes, estamos hablando del corazón.
0: Yo lo sé, pero que quiero hacer esa salvedad, por eso fue que le dije que quería hacer esa salvedad, okay. Porque a veces la gente me dice, ay, yo compro el pan integral porque tengo azúcar, pero no es eso.
1: Mira, a veces nos dicen, vete a comer espárragos, como de coraje, ¿verdad? Como de coraje, vete a comer espárragos. Los espárragos no son malos, son bien buenos. Yo generalmente los compro ya enlatados, porque son más blanditos. si nosotros cocinamos espárragos que no sean muy jóvenes, muy que estén, si son, los compramos que estén maduros, muy maduros, son duros. Si los compramos tiernos, son más blanditos. Pues yo, para evitar tener ese conflicto, los compro enlatados, de alguna forma, ¿verdad? Enlatados, y me encantan los espárragos, las berenjenas, Maribel, son extraordinarias.
2: Vamos
1: para
2: a ver,
1: el corazón.
2: Tenemos una llamadita por aquí, vamos a ver qué te. Buenas tardes. Adelante, está en el programa Abriendo Caminos.
4: Buenas tardes, mis chicas hermosas, ¿cómo están hoy?
2: Buenas tardes, todo bien, gracias a Dios.
4: Le habla Ivette.
3: Ivette, sí. Saludo.
4: También mis amores.
2: Sí,
1: gracias a Dios.
3: Y tú estás bien.
4: Escucharlas. Para aportar un poquito de los medicamentos, también es bien importante no usar medicamentos de otras personas. Hay veces que se da mucho que tengo un dolorcito, me duele aquí, me duele allá. Ah, mira, yo tengo un medicamento que me recetó el doctor para eso mismo y vienen y se lo toman.
1: El doctor vecino lo trae.
4: Que los medicamentos se recetan en base a todas las condiciones que tiene la persona. Uh-huh. No necesariamente porque tú tengas una migraña, puedes usar un medicamento de otra persona que tiene migraña. Eso se calcula en base al peso y las diferentes condiciones de salud, inclusive la edad de la persona. Es un error que se comete muchísimo.
2: Eso es cierto.
3: Eso es muy cierto. Es la cierto. Gente le gusta recetar y uno no
1: eso
3: se puede
1: es
3: dejar
1: bien
3: llevar de lo que le digan las personas, porque como dices, que cada persona es un mundo aparte y tiene condiciones diferentes y nadie puede dar y me pongo como ejemplo que yo...
4: Y lo que te puede hacer un bien a ti,
3: es
4: a
3: correcto.
4: Otra persona sin querer le estás haciendo un mal. La sigo escuchando, Dios me la
3: gracias.
4: Bendiga.
3: Cuídense.
2: Amén, gracias.
3: Sí. Mira, abordando de lo que ella dijo... Yo tengo una situación que al fallecer mi tía, ella, pues, había muchas pastillas de ella, de la Sintroid, y era la misma que yo tomaba. Pues, como ya ellos estaban botando todas esas cosas, yo dije, pues me llevo las de la Sintroid. Me las empecé a tomar y yo me veía que estaba mal y mal y mal y mal. Y cuando yo me percato era que eran genéricas y yo las tenía que usar original. ¿Sabes? Que allí me percaté que algo estaba pasando mal y fue por eso.
1: A mí no me gusta tomar pastillas de
2: hay
1: nadie.
2: Hay personas que tienen que tomársela. Ese medicamento tiene que ser original y no puede ser genérico.
1: Yo puedo tener un dolor y tú decirme, tómate esta panadol y esa me la tomo. Con una estoy haciéndole un anuncio gratis, ¿verdad? Pero es lo tradicional.
2: Sí.
1: Ya esto es cultural. Y las pastillas que nosotros tomamos para el dolor, pero esas que dan los médicos con codeína y que te ponen a ti.
2: Son controlados.
1: Son controlados. Es peligroso que usted se las tome. Es peligroso, bien peligroso.
2: Puede reventarle el corazón.
1: No tome pastillas de ninguna otra persona.
2: Eso es así.
1: Bueno.
2: Deliri, ¿qué ibas a comentar? Perdóname.
3: No, era que eso es bien importante que uno, pues, nada, no puede estar tomando nada que no sea por médico.
1: Bueno, pues yo sigo hablando de los alimentos ya mismo.
2: Ah, pues sí.
1: Vamos, dale, mira.
2: Dale, porque estás hablando de las frutas, pero no hay una fruta específica que mejore la salud del corazón. Sin embargo, se recomienda el consumo de frutos rojos como las fresas, las moras y los arándanos.
1: Las naranjas y la pomelo.
3: Ajá.
1: La pomelo, que es una roja, esa se recomienda también. Y una que casi ya nosotros no tenemos. El que tenga lo que tiene es un tesoro, es la granada. La granada roja.
2: Ajá.
1: La granada. Antes las traían en unas tiendas por ahí grandes, unas bien grandes, yo las compraba y me fascinan. Las granadas. Y ya no las tienen. Pero sin embargo viene el jugo. Es caro, pero...
3: Pero la salud,
1: pero
3: no,
1: la salud no es importante también. Hay que mantenerla. Los higos también. Son bien importantes. Y tú tienes un producto en tu casa, Maribel, que es bien importante y es el cúrcuma.
3: Ay, sí.
1: El cúrcuma.
3: Si tuviera qué lindo está mi
2: ¿Cómo están sus plantas?
3: Pues mira, ha crecido más.
2: Muy
1: la
2: bien.
1: Mía ha crecido, pero no
2: muy,
1: está...
2: Muy bien.
1: con la sequía yo no la he sacado para afuera, la tengo adentro.
2: Ah, pues.
3: Le echo un chipitito de agua.
1: Y ahorita hablábamos de las alubias, de las habichuelas, sí, de los garbanzos. Las lentejas son bien. ¿A ti te gustan las lentejas?
2: No,
1: que no te gustan.
2: No me gustan. Bueno. No las he comido.
1: La sopa de lentejas.
2: Honestamente, no las he comido.
1: Mira, es lo más exquisito que
3: hay. La lenteja es excelente, excelente habichuela y contiene mucha, para las personas que tienen condiciones de hierro. Ajá. De hierro. Es excelentísimo para el hierro. Las lentejas
1: son extraordinarias. Aquí no se usaban mucho en Puerto Rico. Ahora es que se utilizan en los restaurantes que te dicen, tengo sopa de lentejas, sopa de...
2: Sí, es verdad, lo he escuchado.
1: Aprovecha un día y pruébalas, Maribel, para que tú veas qué exquisitas son. Son unas sopas que te van a dejar encantada. Y tú las haces... Y como aperitivo, pues claro, si te comes una sopa de lentejas te quedas con hambre.
2: Con toda la sopa pasa lo mismo.
1: Nos pasa lo mismo.
3: Se nos van a los pies, como dicen.
1: Sí. Me dicen aquí que el pollo es bien, bien importante, que hace bien al corazón. Que el pollo, y aquí eso es lo más que comemos en Puerto Rico. Yo creo que el pollo es lo más que se consume.
2: En casa se come pollo de lunes a domingo y de domingo a de domingo a viernes, de viernes a todos los días.
1: Todos los días.
2: Todos los días.
1: ¿Es que cuando tu esposo tiene problemas con la carne roja?
2: Sí, mi mamá también.
1: ¿Y tu mamá también?
2: Sí.
1: Así que... Es que el café ayuda al corazón también.
2: ¿Ayuda a reventarlo?
1: No.
2: ¿En serio?
1: Ayuda al bienestar del corazón. Está dentro de los alimentos.
3: El café.
1: El exceso, sí. Pero tomando café y búscate información y verás qué interesante. Ya tú hablaste de la semilla, perdón.
2: Emilsi, saludos para ella.
1: Saludos. Mira, ya tú hablaste de la semilla seca, ¿verdad?
2: De la semilla seca.
1: Digo,
2: de Liri fue la que las mencionó. De la semilla.
1: De las almendras y de los frutos.
3: No, eso no hemos hablado.
1: Almendras, las almendras las tienen bien cotizadas para el corazón.
3: Ayudan.
1: Y el aceite de coco.
3: El aceite de coco,
1: Maribel, y el aceite de oliva.
3: Aguacate.
2: El aceite de coco.
1: El aceite de coco, el aceite de aguacate, el aceite de oliva. Y el aguacate también está recomendado para mantener saludable el corazón.
3: Es correcto, porque ese aceite del aguacate.
1: Y qué bueno
3: no
1: son los aguacates, ¿verdad?
3: Sí.
1: Un arrocito con bacalao.
3: Y una jaja de aguacate.
1: Ay, no,
3: a mí no me den
1: nada,
3: un pedazo de aguacate, me dan una jaja de aguacate.
1: Una raja de aguacate.
3: O si no, mira, coges y partes el aguacate por el medio y lo rellenas adentro y le echas con bacalao.
1: Y si haces pollo y haces fricasé, a ese fricasé échale zanahoria.
2: Ah, también. Sí, el fricasé sin zanahoria no.
1: Échale zanahoria, que eso es extraordinario también para el corazón.
3: Y la hoja de laurel.
2: Y al asopado también le echas zanahoria.
3: La laurel también tiene propiedades muy buenas, que aunque no, tal vez no lo están mencionando allí, pero la hoja de laurel tiene muchas propiedades buenas.
1: Hay otra fruta que no es muy conocida, que se come mucho, a mí me encanta, es un poquito cara también, es la pitahaya. La pitahaya a $7 la libra.
3: Wow,
1: a $7 la libra, pero Tioberto allá en Sabana Grande tiene pitahaya. Y yo tengo ahora plantas de pitahaya, es raro que dé el producto, la pitahaya, pero es una de las frutas que también ayuda al corazón. Porque esta fruta, mire, esto que le estamos hablando, limpian las arterias.
3: Eso es lo importante.
1: Le mantienen a usted, limpian las arterias, que eso es lo que, cuando se le trancan esas arterias, es que usted padece del problema del corazón. Pero si lo mantiene limpio constantemente, la batata... Principalmente la batata mameya, mire, y usted coge una batata bonita, la cocina, la abre, le mete la carne que es de pollo molida o como usted quiera, y la mete al horno, y es un plato completo prácticamente.
2: Definitivamente.
1: Y usted no está comiendo grasa, está comiendo un alimento que le hace bien, pero la batata es, coma batata, coma plátano. Todo el tiempo, que eso le va a hacer bien. ¿Qué más tiene allí,
3: Maribel? Eso es interesante.
2: Los cereales integrales.
1: Y cereales.
2: Y las legumbres.
1: Y las legumbres.
2: Las frutas y verduras antioxidantes. En los pescados azules. Los nutrientes claves de alimentos para el corazón. ¿Cuáles son los pescados azules?
3: Yo nunca los he visto porque yo he visto los red.
2: Dice que tienen proteínas de máxima calidad cardiovascular.
1: Yo sabía el nombre, oye, se me olvidó, quizás ahorita lo vi allí, pero no apunté el nombre. Dije que coman pescado porque de todas formas el pescado todo le hace bien, ¿verdad? Pero el azul, ese tiene un nombre especial, pero yo no lo
2: vamos a buscar a ver qué es el pescado azul. ¿Ah? ¿Cuáles son los pescados tipo azul?
3: Dice aquí.
2: El salmón, el atún rojo, la caballa. Mira, hay caballas también,
1: ¿viste? La caballa.
2: Hay caballas también, según hay caballos.
1: Sí.
2: El arenque o la sardina.
1: Y la sardina. La sardina la recomienda mucho para el corazón. Yo no sé.
2: La anchoa.
1: Esa a mí no la he probado nunca.
2: La anchoa es más bien de Italia.
1: Esa no me ha dado por probarla. El brócoli. Mire, y una comidita bien sencilla, con esto que le hemos dicho, la patata, el brócoli, los espárragos, el col. Y el col rizado tiene más antioxidantes, es extraordinario. La calabaza, son cosas que encontramos todos los días.
3: Que se pueden
1: consumir.
3: Usted
1: no tiene que estar ir a un sitio especial a buscar alimentos para vivir bien y para tener destapadas esas arterias. Usted eso lo consigue aquí en Napo. Mira, todo lo que yo he visto aquí, la información que me dieron, todo lo tiene el lino, la chía, la berenjena, el pescado, el melón, la cúrcuma, el atún, el salmón. Y sobre todo se recomienda que tome mucha agua.
2: Y el salmón, sí. El salmón es el pescado que tiene más contenido de omega 3. Uh-huh. Que es uno de los pescados más sanos.
1: Sí, la canela nos la dan también.
3: El espino blanco.
1: Recomendado.
3: El espino blanco.
1: El chocolate negro, el chocolate oscuro.
3: Ajá, dark chocolate.
1: Ajá, el chocolate oscuro. Dicen que es fantástico y ustedes se dan un dulcecito ahí de chocolate y está saludable.
3: Hay un té que es bien interesante. Hay un té.
1: El té verde.
3: El té verde, pero está el Hawthorn.
1: Ah, ese es el que yo tomo.
3: Ese es el que tú tomas, que se llama espino blanco. Sus hojas, flores y pequeños frutos rojos se han utilizado durante siglos en la medicina tradicional para tratar problemas cardíacos, digestivos y depresión arterial.
1: Mira, y ese té, le voy a hablar por mi experiencia, no le voy a hablar por otro tipo de recomendación. Ese té me dijo Joven, mi mamá toma este té y le mejoró la condición del corazón. Yo fui, lo compré y el médico me había dicho, Lucy, si sigues así vas a estar mal, te voy a tener que hacer una intervención. Y yo dije, no, doctor, no, yo lo resuelvo. Y Rubén me dijo, tómate este té que mi mamá lo tomó y le hizo bien. Esto no es un medicamento, lo que él me está dando es un té. Lo hice y cuando fui al médico, el médico me preguntó qué yo había hecho, que había subido tanto el rating del problema que tenía. Y yo le dije, yo tomé este té y me pidió una foto del té, porque yo le llevé el té, porque lo que es bueno para mí, que sea bueno para las demás personas del corazón. Porque ustedes saben que yo estoy operada del corazón y llevo 8 años desde María que me operaron, después de María. Y gracias a Dios pues me siento muy bien. Pues,
2: ¿Sabes qué es lo peor para el corazón? Enamorarse.
3: Ah, pues. Ay, muchacho, como uno sufre.
1: No, señor, yo no me casaré.
2: Enamorarse. Porque el que está enamorado del corazón, el corazón le late más rápido.
1: Ay,
3: y se le afecta también el estómago.
2: No, quizás se acelera.
1: No digas eso, Maribel, hace bien. Porque si se acelera,
2: se acelera.
1: Mueve rápido el sedimento ese que
2: se acelera. Y si ves la persona, de quien está enamorado, más se acelera el corazón.
1: Ay, Dios mío. Una de las recomendaciones bien importantes cuando usted haga ese pollito, ese pollito que tú haces al sartén, bien bueno, esa pechuguita, todo eso, ajo. El ajo se recomienda para el efecto positivo del corazón. El ajo, el vino tinto que tú tomas, el vino tinto.
0: ¿Y cómo tú lo sabes?
1: ¿Ah? La fresa, el chocolate y la col rizada. Así que el kiwi también es extraordinario y las peras. Miren, es nada, le estamos recomendando cosas que usted consigue, no es nada de otro mundo. Todo esto lo hay.
2: ¿Sabes cuál es lo difícil ahora? Se nos acabó el tiempo.
0: Ok, ya.
2: Se nos acabó el tiempo.
0: Se nos acabó el tiempo, gente. Así es que será hasta otra edición adicional. Son ya el
1: yo
0: tiempo
1: no estoy
0: de...
1: viendo el reloj.
2: Por eso es que se lo estoy diciendo, porque ninguna de las dos está mirando el reloj.
0: Todas las personas.
2: No, ya saludamos las personas, okay, por lo menos las que
0: pues
2: están conectadas.
0: Entonces
2: aquí
0: quedan bendecidos todos por parte mía. Y que usted mañana nuevamente se dé cita con nosotros a las 6 de la tarde en el programa Abriendo Caminos. Bonita noche.
1: Buenas noches.
2: Bonita noche para todos. Que la cobertura del Espíritu Santo les acompañe esta noche y siempre. Bendiciones para todos.

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